0: caso la doctora Andreina. Ese día hicimos por allí un video y decíamos nosotros, la alcaldía bolivariana se encarga del mantenimiento, de la recuperación de las unidades, y quien autoriza para que una unidad de esa se traslade es el sector salud. A lo mejor Gustavo o nuestro director de vialidad no está en la facultad para autorizar una unidad de esa. La que está autorizada o en la facultad para decir cuándo sale un traslado es el sector salud, los médicos de cada uno de los consultorios, allí bajo la orientación de la doctora Andreina, hacen esos traslados. Entonces, pues nos llena también de mucha alegría poder decir hoy, tenemos 6 ambulancias recuperadas, vamos ya en las próximas semanas a trabajar, porque vamos a recuperar, también no una, vamos a recuperar 2 ambulancias para el Hospital 1 Canaguá y el Centro de Diagnóstico Integral.
1: Por supuesto, cada vez son muchísimos más los trabajos que viene realizando nuestro alcalde allí de la mano con todo un equipo extraordinario que por supuesto día a día van recuperando, como él bien lo decía, poco a poco nuestro municipio Arzobispo Chacón. 8:00 p.m. hoy en este su programa Alcaldía al Aire. Alcalde, no sé si vamos por allí a una pausa musical y venimos para seguir conversando con este gran equipo que nos acompaña hoy acá en Libertad 90.5 y por supuesto a través de la red informativa municipal.
0: Bueno, mira, Jefferson, antes de irnos al espacio musical, quisiéramos que Rosalba nos hable en relación a lo que es los abordajes sociales y el más reciente que estuvimos allí en la parroquia Chacantá, porque repito, se vienen haciendo, se vienen desarrollando. Ya Rosalba nos va a decir cuántos abordajes hemos realizado en esta gestión y en lo que va del año 2026, porque Gustavo lo dijo, nosotros vamos a ir más adentro, no queremos ir a las capitales de las parroquias, vamos a ir a las comunidades, a lo que nosotros llamamos las aldeas. Entonces, bueno, quisiera antes de ir al corte musical que Rosalba nos pudiera hablar también en relación a lo que es el tema de los abordajes sociales.
2: Así es, alcalde. Bueno, hemos realizado 19 abordajes a lo largo y ancho del municipio Arzobispo Chacón, como usted siempre nos lo dice. No vayamos a las capitales, vayamos más adentro, ¿verdad? Hemos estado en Mucuchachí, en la parte de La Ensillada. Hemos estado en Mucucharaní, en la parte de en Mucucharaní, en la parroquia Mucutuy. Hemos estado en La Vega, de Guaymaral. Hemos estado aquí en La Carmelera. Hemos estado en Santa Inés. Hemos estado en La Lomita, en El Carrizal, en El Viento, en El Rincón. Bueno, un total de 4.000 personas, entre niños, niñas, jóvenes, adultos mayores y personas con discapacidad. También en este equipo que tenemos de abordajes sociales, pues también hemos llevado estos operativos, ¿verdad?, quirúrgicos, que hemos ido a Hugo Chávez, que sería bueno aprovechar acá, alcalde, que estamos acá hoy.

2025 en el primer semestre. Agradecerle por allí, quien hoy cumple funciones como síndico procurador en el municipio, la doctora Erlinda, allí los consejos comunales, nuestras comunas, nuestros circuitos comunales, pues se sentían desamparados. Hoy la Alcaldía Bolivariana de Arzobispo Chacón brinda esa mano amiga, ese acompañamiento a nuestro poder popular, y hoy quisimos que Leida, quien es en este momento la secretaria para la transformación del poder popular y directora del poder popular de la Alcaldía Bolivariana de Arzobispo Chacón, nos acompañara, porque bueno, estamos a un mes y un mes y tres días de la segunda consulta popular del año 2026. Y ya hoy, 9 de junio, estamos en la segunda fase preparatoria para lo que va a ser ese evento del próximo 12 de julio. Y decíamos que, bueno, ya pasamos la primera fase, que era la conformación de las comisiones electorales, ya desde el día 6, desde el día 3, perdón, desde el día 3 de junio hasta el próximo 12 de junio, estamos en la segunda fase, que son las asambleas para proponer, no los proyectos, y lo decíamos en el encuentro que sostuvimos allí en la cancha de la parroquia Guaymaral. Yo le decía al gobernador y le decía a todo el equipo que estaba allí, nosotros tenemos que ir a las asambleas a buscar los problemas, no es a buscar proyectos, es a buscar los problemas que son los que están presentes en cada una de las comunidades, y voy a seguir insistiendo en esto. Nosotros no vamos a buscar proyectos, vamos a buscar es problemas. ¿Y de dónde los vamos a sacar? De esas agendas concretas de acción que tiene cada uno de los circuitos comunales en Arzobispo Chacón. Hoy debemos decir, Eleida, antes de que comiences tu intervención, decir que nos sentimos muy contentos porque se ha incrementado los circuitos comunales a nivel nacional y a nivel del Estado Mérida, de 240 circuitos comunales que teníamos en la última consulta, que fue la del 8 de marzo, para la consulta del 12 de julio, se incrementa a 253 circuitos, es decir, 13 circuitos que se aperturan en el Estado Mérida. Y alegres porque uno de esos 13 circuitos está en Arzobispo Chacón y está en mi querida parroquia de Chacantá, en la parte alta de la parroquia Chacantá. Esto producto de el trabajo organizado de todo ese equipo de líderes y lideresas que están en la parte alta de la parroquia Chacantá, allí de Moconboco, de Mucutapó, de Mocalle. Vaya mi saludo para el señor Andrés Mora, sé que está en sintonía a esta hora, a sus hijas, la profe Andrea, a su esposa,

0: a la esposa del señor Andrés, y bueno, allí a Elena, Jacinto, todo el gran equipo que está allí en la parte alta de Chacantá, y que con el esfuerzo que ustedes hicieron, el trabajo incansable que vinieron realizando semana tras semana, mes tras mes, hoy logran consolidar un nuevo circuito comunal para el municipio de Arzobispo Chacón. Hoy logran ustedes consolidar un nuevo, qué bonito nombre lleva ese circuito comunal que está recién creado, que tiene que transformarse en una comuna, debe transformarse en una comuna, tejiendo los sueños de Chávez. Entonces, Eleida, bienvenida a este su programa Alcaldía al Aire. Repito, con la autorización del productor de este espacio. El productor es Jefferson Mora, y hoy nosotros estamos como moderadores del espacio porque quisimos invitar a nuestro equipo de la alcaldía, y así lo vamos a seguir haciendo, Jefferson. Vamos a seguir invitando a todo nuestro equipo de la alcaldía, a todos los sectores que hacen vida en Arzobispo Chacón, invitarlos para que, bueno, demos a conocer. Gustavo es una persona que no le gusta mucho el tema de las redes, y hoy debo confesárselo acá, a todo el pueblo de Arzobispo Chacón. Y Gustavo Sosa no es de muchos medios de comunicación, pero en estos momentos es indispensable de que nosotros, a través de las redes sociales, nosotros a través de estos medios que cada día nos enamoran más, como son los medios de comunicación, en este caso las radios comunitarias existentes en Arzobispo Chacón, nos sintonizan, nos escuchan, y debemos decir lo que se está haciendo, lo que está haciendo la alcaldía, lo que está haciendo las direcciones dependientes de la gobernación del estado, lo que está haciendo el gobierno nacional, porque bueno, debemos decir qué se está haciendo en Arzobispo Chacón. Entonces, Eleida, bienvenida a los estudios de Libertad 90.5, a este su espacio Alcaldía al Aire, y bueno, háblanos cómo van los avances en lo que es esta segunda fase. Ayer en el encuentro que sostuvimos con el gobernador hacíamos una evaluación de todo, y estaba en primera fila el tema de la consulta popular del 12 de julio, porque allí Eleida y todos quienes nos sintonizan, los únicos y las únicas candidatos y candidatas que están allí en los 13 circuitos comunales son los problemas existentes en las comunidades. Esos son los candidatos. Entonces, aquí no les estamos pidiendo de qué credo son, de qué religión son, de qué color político son. No. Lo que les estamos diciendo, vayamos en esta segunda fase a las asambleas, y el 12 de julio vayamos a priorizar, porque creo que los intereses de esta segunda consulta popular del año 2026 deben estar enfocados en lo colectivo, en lo que atienda a un sector, en lo que atienda a una comunidad, o de manera general, lo que atienda al circuito comunal. Entonces, bienvenida Eleida a Alcaldía al Aire.
1: Bueno, muy buenas noches, querida audiencia que nos sintonizan por 90.5. Y bueno, pues hoy, llevando la responsabilidad de lo que es la Secretaría para la Transformación Política del Poder Popular, pues nos ha tocado llevar estas tareas que se han venido recibiendo a nivel de estatal, igualmente nacional. Y bueno, hemos venido llevando un cronograma, como ya la actividad anterior, de cómo fueron la conformación o la designación del vocero autorizado y los miembros que van a estar allí en nuestros centros electorales de cada circuito electoral, de cada circuito comunal. Ahorita ya tenemos lo que es los miembros y los voceros autorizados, y se está llevando a cabo lo que son las asambleas para la postulación de los proyectos. Estas se comenzaron este sábado 6 y se extiende hasta el miércoles, que es 12, miércoles no, viernes 12 de junio. Ya pues tienen 6 días para reunirse. Bueno, ya quedarían 3 días para reunirse, organizarse y presentar estos proyectos. Ya pues algunos de los circuitos

el día jueves. El día de mañana, miércoles, tenemos la de Daniel Rangel. Y el 11, que sería el día jueves, está también lo que es en Corazón del Sur, Padre Sergio Castillo, y pues quedaría por allí Ali Primera, que sería también el día jueves, porque pues esta es el cronograma que nos debemos llevar, ser puntuales, porque pues nos exigen algunas actas de cada postulación deben ser cargadas en el sistema. ¿Quiénes cargan estas actas? Estas actas los cargan el presidente de cada centro electoral. Deben cargar estas actas a un sistema. El sistema pues ya se ha venido allí registrando cada uno de los presidentes de comisión electoral, y deben responder allí unas encuestas que pues de verdad las personas que ahorita pues que son de la comisión electoral y nos están sintonizando, pues es muy bueno que se coloquen a siquiera responder las encuestas. Los que no han realizado la asamblea, los que ya realizaron la asamblea, deben registrar las propuestas, los problemas que están allí en cada uno de sus circuitos comunales, para que pues estar al 100%, y esos problemas, después de estar registrados allí, pues van a llegar organizados, o van a, cuando traigan los tarjetones, los llegan en tarjetones cada uno de los problemas hacia cada centro electoral. Y bueno, pues allí estábamos también hablando hace rato con el alcalde, donde hubieron algunos circuitos comunales que ya no van a seguir, o sea, no se les movió su centro electoral, porque estaban dos en un solo centro electoral y deberían ser movidos hacia su circuito comunal. Estos está lo que es Batalla el Ataque de Mucuchachí. Ahorita pues va a ser la consulta en la Casa del Poder Popular de Mucuchachí. Al igual tenemos una Agroproductiva Mora Rey, va a ser en la escuela Blanquemilce de Rivas, y Cerro Las Angustias, que va a estar en la escuela Camilo Contreras. Estos fueron los tres centros electorales que fueron movidos hacia su circuito comunal, pues ya que ellos estaban anteriormente, se hacía la consulta, y ellos venían desde su circuito al circuito donde estaban pues allí llevando esa consulta. Entonces, bueno, para las personas que se designaron o fueron asignadas allí a trabajar como miembros de mesa, deben hacer su capacitación de miembros. Esto pues lo venimos hablando con la compañera Yorley, que es la coordinadora del CNE. Ella decía, pues, si nos corresponde a ir a cada una de las parroquias, lo vamos a hacer, porque sí es bueno que reciban la capacitación, ya que esas personas deben conocer el proceso que se lleva en la consulta. Esta capacitación va desde el día 15 de junio hasta el 30 de junio. O sea, tendrían 15 días para esta formación. Entonces, es muy importante que cada uno de los responsables de sala estén en contacto con cada uno de los miembros de mesa, porque al momento que nos corresponda llegar allí a cada uno de sus circuitos o a la parroquia a dar esta capacitación, pues estén todos allí para llevar la información. En lo que es de la fecha que del 25 de junio al sábado 11 de julio, pues la campaña para la divulgación de proyectos y participación es muy importante aquí, porque es donde es el tiempo que tienen, o sea, tienen 17 días para difundir y motivar a la comunidad a que todos estén informados de cuáles son los proyectos que están allí postulados. Y es muy importante pues que también tengan esa prioridad, en cada uno de los circuitos prioricen esos problemas, para que así pues el ganador pues tenga sea de alta votación. Y el sábado 11 pues se hace la instalación de mesa electoral en cada uno de los centros electorales,
y el

estar en la Secretaría para hacer un despliegue a cada uno de los 13 circuitos comunales para el tema organizativo. Sabemos que para actualizar una comuna tenemos que actualizar todos los consejos comunales, los que están vencidos, es decir, renovarlos. Pero adicional a eso, donde no tenemos comuna, hay que conformarla. Entonces, pudieran correr, no con la suerte, Eleida y quienes nos sintonizan, pudieran correr con la mala suerte de que no entren en consulta, porque no están conformados como comuna, ese circuito comunal. Entonces, por eso hemos pedido a un equipo de propulsores y propulsoras que se desplieguen desde ya a todos los circuitos comunales a hacer seguimiento, no a supervisar, es acompañar al Poder Popular. Y con Eleida allí al frente, como directora, como secretaria para la transformación del Poder Popular, porque bueno, decía que estamos a un mes y tres días de esta segunda consulta popular, y allí Eleida hacía mención del cronograma. En este momento estamos en las asambleas para proponer los problemas, sacarlos de la agenda concreta de acción, revisar la agenda concreta de acción, pero a lo mejor hay algún problema que no está en la agenda concreta de acción y lo colocamos allí enfocado en cada una de las 7 transformaciones. Recuerden que la consulta popular del pasado 8 de marzo se enfocaba solamente en la primera y segunda transformación. En esta segunda se trató de ampliar y está enfocada en las 7 transformaciones presentadas en el Plan de la Patria. Entonces, bueno, creo que tenemos 6 asambleas electas ya desarrolladas hasta el día de hoy. Nos están quedando 7 circuitos comunales que ya tienen en planificación la agenda. Pero también anoche hacíamos la evaluación, no es solamente desarrollar la asamblea, porque aunque es un proceso manual, un proceso electoral manual, todo eso debe estar en un sistema, debe estar cargado en un sistema, el Consejo Federal de Gobierno, el acta de la asamblea cargado, para que puedan ser enumerados los 7 problemas. Yo estuve acompañando, bueno, más que acompañando, en este momento somos habitantes de ese circuito comunal, y estuvimos acompañando y nos alegró mucho porque más de 50 personas, ya queriendo priorizar un problema, ni tan siquiera proponer 7, era priorizar un problema, y eso nos alegra mucho. Pero dijimos, bueno, nos vamos ahora a la fase que es cargar esos 7 problemas, pero a los más de 50 que estuvieron allí presentes le dijimos, cuando entre el proceso de campaña para promocionar los problemas, vámonos a las comunidades, vámonos a las calles, vámonos a los sectores a decir cuál es el problema que nosotros estamos priorizando. A lo mejor hay desmotivación en algunos circuitos comunales. Sí, ciertamente es así. Pero por eso Eleida y todos quienes nos sintonizan, hemos querido retomar, hemos querido renovar, y para eso hemos incorporado en cada uno de los circuitos comunales un equipo de propulsores para fortalecerlo con las salas de autogobierno. El día viernes, allí en compañía de nuestro hermano gobernador, se les hizo entrega del equipamiento a todas las salas de gobierno, a las 13 salas de gobierno. Debo decir que allí en la alcaldía reposan 2 equipos para 2 circuitos comunales que lamentablemente no pudieron llegar el día viernes. Pero están el equipamiento para las 13 salas de gobierno. Y yo también debo decirlo hoy acá, con el respeto que se merecen los 12 jefes de las salas de autogobierno. Perdón, 13 jefes de salas de autogobierno. No, el equipamiento no es para el jefe de la sala de autogobierno. Es para el circuito comunal. Entonces, en la medida en que nosotros vamos organizando el Poder Popular, debe hacerse visible esas salas de autogobierno, un trabajo mancomunado, las salas de autogobierno, el Poder Popular, las salas de autogobierno, debe estar toda la información. Que un estudiante de cualquier institución educativa no necesite ir a buscar a Gustavo o no necesite ir a buscar a Eleida para alguna información de su comunidad, de su circuito comunal, sino que en la sala de autogobierno allí debe estar toda la información del circuito comunal, en todos los aspectos, en todos los sectores. Entonces, por eso vamos a ir reforzando, vamos a ser insistentes, Eleida, en que debemos organizar aún más
el poder popular, las salas de autogobierno en Arzobispo Chacón, porque bueno, yo también debo decirlo esta noche acá, los recursos económicos en este momento están siendo en gran parte direccionados al poder popular, al poder popular organizado, y nosotros, bueno, como institución, como dirección de gobierno, nos sumamos, y así lo decía también el gobernador, nosotros nos sumamos a las respuestas y a los problemas que esté presentando el poder popular. Entonces, bueno, nos quedan algunas asambleas pendientes, tenemos hasta el día viernes para desarrollar estas asambleas. Decía Leida también, no es solamente desarrollar la asamblea, hay que cargarlas en el sistema. ¿Por qué? Porque podemos hacer la asamblea, pero si no la cargamos, lamentablemente, aunque el sistema o el evento electoral, la consulta sea manual, pues los tarjetones ya vienen identificados. Ya luego de la carga, ¿cómo van a quedar enumerados los 7 problemas? Entonces, no es solamente desarrollar la asamblea. Nosotros mañana temprano, Eleida, nosotros mañana bien temprano, incluso ahorita salir del espacio, vamos a revisar qué circuitos comunales ya desarrollaron las asambleas, si ya se cargaron los 7 problemas, se cargaron las actas, porque tenemos que avanzar en ese tema. Arzobispo Chacón en el tema del poder popular debe ir creciendo y debe ir fortaleciéndose, porque, bueno, vamos a la segunda consulta. Popular, y estoy seguro, porque así lo percibo, así lo veo, va a ser un éxito en participación la consulta popular del día 12. Los intereses propios quedan a un lado, los intereses particulares, sino que todo el mundo nos estamos enfocando en la necesidad que existe en una comunidad, y lo más importante, en la prioridad. Necesidades, veíamos en el circuito comunal que yo acompañé, 16, hay 16 necesidades sin actualizarlas. Pero en este momento pudiera haber más necesidades. Pero tenemos que, de esas 16,

0: Son las 9 en punto.
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0: Son las 9 y 24 minutos.
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0: Son las 9:50.
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0: Son las 10 y 14 minutos.
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Son las 10 y 39 minutos. 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

0: Son las 10 y 50 minutos.
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0: Son las 11 con 5 minutos.
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0: Son las 11:30.
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0: Son las 11:52.
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0: Son las 12 con 17 minutos.
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0: Son las 12 y 39 minutos.
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1: Es la 1:04.
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3: Eran las 5 en la.
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0: Es la 1:54.
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0: Son las 2 y 16 minutos.
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0: Son las 2:37.
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0: Son las 3 con 3 minutos.
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0: Son las 3 y 10 minutos.
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0: Son las 3 con 25 minutos.
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0: Son las 3 y 49 minutos.
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0: Son las 4 y 14 minutos.
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0: Son las 4:39.
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Son las 4:57.

0: Son las 5 con 15 minutos.
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0: Son las 5:28.
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0: Son las 5:35.
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0: Son las 5:49.
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0: Con su permiso, Marita, voy a atender un asuntito, ¿eh?
1: ¿Con permiso?
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2: Son las 6:06.

0: Son las 6 con 11 minutos.
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2: 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Son las 6:30.

0: Son las 6 con 42 minutos.
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2: Son las 6:49.

0: Son las 6 con 58 minutos.
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0: Son las 7 con 5 minutos.
1: Amigos todos, vivir es remendar largas carreras, ásperos caminos, empinadas subidas, siempre la frente erguida manteniendo fijo el mirar de la luz divina, la fuerza de fe para seguir adelante a pesar de lo largo del camino, aunque algo nos hiera o incomode. Porque es allí donde reside la resolución de transformar realidades,

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0: Son las 7 con 21 minutos.
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0: Son las 7:42.
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0: Son las 7 con 48 minutos.
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1: Son las 7:56.

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2: Son las 8 y 4 minutos.
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0: Son las 8 con 23 minutos.
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0: Son las 8 con 30 minutos.
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2: Pregón, son las 95.7. 9 en punto. 7.

0: Son las 9:05.
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0: Son las 2:03.
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0: Son las 2 con 19 minutos.
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oyentes de CDR 98.7 FM, buenas tardes, bienvenidos a su programa favorito, Atardecer Merideño. Feliz miércoles 10 de junio, aquí estamos para compartir con ustedes dos horas de buena música, los temas musicales que ustedes deseen escuchar aquí en su programa favorito, Atardecer Merideño. Estaremos con ustedes, Walter Uzcategui en la gerencia de la estación, María José Contreras en el control técnico frente al micrófono, Ernesto Balsa, la dirección de CDR del licenciado Federico Vique Monteverde. 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Recuerden nuestra línea, amables oyentes, para sus complacencias, 0414-747-5087, para complacerlos aquí en Atardecer Merideño. Aquí están los ruiseñores, el hombre feliz.

3:15 minutos, un atardecer merideño por CDR 98.7 FM, primer lugar en sintonía. Estamos ya conectados con la señal de pregón 95.7 FM en Mucutuy, municipio Arzobispo Chacón. Saludos a su director Freddy Ramón Altuve, Manuel Gómez, Carlos Oscar Altuve, Johnny Araque, David Quiñones y Elías Ramírez del equipo de pregón 95.7 FM en Mucutuy. Igualmente el saludo para el equipo de Sureño 95.7 FM en Aricagua, su director Ramón Pérez Araque. Nuestros oyentes en el páramo andino, en sintonía del programa, los oyentes en Mucuchíes, Apartaderos, Timotes, disfrutando a esta hora de atardecer merideño, una cortesía de la Quimed, únicos en el occidente del país, especialistas en la venta, reparación y mantenimiento de balanzas electrónicas. 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Nuestro saludo cordial para los amigos conductores del transporte público disfrutando a esta hora de atardecer merideño. Saludos a nuestros oyentes en Chacantá, también disfrutando del programa. Saludos al señor Bernabé Torres, que está de cumpleaños, deseándole muchas felicidades y que pase un día muy feliz.

Desde Gavidia, municipio Rangel, nuestro saludo cordial para oyentes en Gavidia, municipio Rangel. Seguimos con este buen tema a cargo del grupo Eminente en Atardecer Merideño. Dos almas.

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Llegamos a las 3:26 minutos en Atardecer Merideño. Recuerden nuestra línea, amables oyentes, 0414-747-5087 para sus complacencias aquí en Atardecer Merideño. Aquí está el grupo Serranía, Caraqueñita.

Seguimos en Atardecer Merideño a través del circuito Divenza Radio 98.7 FM. 3:33 minutos es la hora de EFUS, Servicios Funerarios.

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Llegamos a las 3:35 minutos en Atardecer Merideño. Nuestros oyentes se comunican a través del 0414-747-5087. Saludos en Guaraque, a Doralina Velandria, en sintonía del programa. Saludos a todos nuestros oyentes en Guaraque, disfrutando esta hora de Atardecer Merideño. Saludos a los amigos pasajeros que van rumbo a Canaguá en la unidad 1 de la línea Arzobispo Chacón y su conductor Johnny Mora. Saludos, Johnny Mora. Dele volumen al radio, Johnny Mora, a esta hora en sintonía de Atardecer Merideño. 3:35. Seguimos con este buen tema a cargo de la agrupación solicitada por ustedes, Los Serranitos, Abejita Real.

3:41 minutos en atardecer en Merideño, 3:41 minutos a través de CDR 98.7 FM, primer lugar en sintonía. 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Saludos a José Guillén a esta hora en sintonía de Atardecer Merideño.

Saludos a todos los cumpleañeros de hoy. Felicidades en sintonía de Atardecer Merideño. Seguimos en Atardecer Merideño a través de CDR 98.7 FM, primer lugar en sintonía con este buen tema. Aquí están los Alegres del Sur, Amor y Primavera.

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9:50 minutos en Atardecer Merideño. Saludos a esta hora de la tarde para don Freddy Serpa, para señora María Adela, saludos para José Guillén, para Amable Alarcón en sintonía de Atardecer Merideño. Saludos cordiales para la señora María Carlina, el señor Rafael Enejido, sector Pozo Hondo, disfrutando de Atardecer Merideño. 3:50 minutos. 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

Bienvenidos a la segunda hora de Atardecer Merideño. Me acompaña María José Contreras en el control técnico de los sonidos. Y frente al micrófono, su servidor Ernesto Balsa, hasta las 5 de la tarde compartiendo con todos nuestros queridos oyentes que se comunican a través del 0414-747-5087, nuestras amigas las amas de casa, los amigos conductores, ustedes que están en su sitio de trabajo, los amigos que están en sintonía en los diferentes centros comerciales de nuestra ciudad de Mérida, en sintonía de Atardecer Merideño. Saludos a la familia Toro allá en el sector El Cují, de la Mesa de los Indios, a don Blas Toro, la señora María de los Ángeles Pérez de Toro. Saludos cordiales para ella y para todos sus hijos en sintonía de Atardecer Merideño. Sus hijos y sus nietos a esta hora están disfrutando de un delicioso café Brasil en casa de la familia Toro. Bueno, son varias casas allá en el sector El Cují. Saludos a esta hora de la tarde también en el sector Piedecuesta de la Providencia, el señor Joel Salas, la señora Dilay de Uzcategui y su hija Deirelis, allá en la Providencia, sector Piedecuesta, en sintonía de Atardecer Merideño. Saludos cordiales para la señora María Carlina Araque, Gregoriana, Marilú, Clemente, Mayerly Saraí, Marjorie Nazaret, allá en San Isidro, en el sector San Isidro de Aguascalientes, en sintonía del programa. También saludos cordiales a esta hora de la tarde para nuestros oyentes en Pan de Azúcar. Saludos a la señora Elba del Carmen Rojas de Ramírez, al señor Antolín Ramírez, en sintonía del programa, disfrutando esta hora de Atardecer Merideño. Nuestro saludo cordial también a esta hora de la tarde para oyentes en El Palmo. Saludos para el amigo Víctor Puente, la señora María Zenobia, en sintonía del programa también en El Palmo. El saludo para el señor Orlando Rojas, la señora María Auxiliadora Rojas, Oriana Marbelis Rojas, Margelí Rojas, en sintonía del programa. Saludos al señor Rigoberto Martínez Molina, la señora Noraima Méndez de Martínez, disfrutando esta hora del programa. 4:08, saludos cordiales a los oyentes en la línea Los Chorros, disfrutando de Atardecer Merideño. Aquí está este tema a cargo de Río Negro en Carranga, el refranero.

0: Llegamos a las 4:16 minutos en Atardecer Merideño por CDR 98.7 FM, tu señal venezolana, Pregón 95.7 FM en Mucutuy, Sureña 95.7 FM en Aricagua. 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
0: 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Por acá nos escriben al 0414-747-5087. Buenas tardes, CDR 98.7 FM. Que Dios los bendiga. Estamos en sintonía en Lagunilla, municipio Sucre, sector Los Corrales. Saludos a todos los corraleros del municipio Sucre. La familia Gutiérrez Guillén nos están pidiendo el tema de la churrusca para los oyentes en Lagunillas, sector Los Corrales. Este fin de semana, 13 de junio 2026, día de del santo patrón San Antonio de Padua, el patrón de los mucutuyenses. Saludos a todos los habitantes de Mucutuy y de Acequia, celebrando su patrón y en sintonía del programa. Buenas tardes, full sintonía. Saludos a Ana y a José en el Chama, de parte de Alirio, con un tema de los primaverales de Aricagua. Con todo gusto, más adelante estaremos complaciéndolos con un tema de los primaverales de Aricagua. Saludos a Victoria Lozada en Los Llanitos de Tabay. Dylan en sintonía del programa. Otro mensaje que nos llega a través del 0414-747-5087. Saludos a Manuel Sánchez en Nirgua, estado Yaracuy, en sintonía de Atardecer Merideño. 4:20 minutos. Seguimos con el son merideño, el sur en tres tiempos.

4:29 en el atardecer merideño a través de CDR 98.7 FM, primer lugar en sintonía. Bueno, acabamos de recibir la noticia del fallecimiento de nuestro amigo durante muchos años, el arquitecto Diego Dugarte, quien fue alcalde del municipio Sucre. Nuestras más sentidas palabras de condolencia para los familiares de Diego Dugarte, que hoy entregó su alma al Creador. Sus restos están siendo velados en la Plaza Sucre de Lagunillas, en la funeraria, no sé el nombre de la funeraria, pero en ese sector están siendo velados los restos de Diego Dugarte, y nuestras palabras de solidaridad en estos momentos difíciles para toda su familia. 4:30. Saludos a esta hora a la doctora Hilda Contreras en Llano Seco, Lagunillas. Se está disfrutando de atardecer merideño. Saludos cordiales para ella. Siempre atenta a la señal de CDR 98.7 FM. 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

0: 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Llegamos a las 4:34 minutos en Atardecer Merideño. Por acá tenemos saludos a esta hora de la tarde. Nuestros oyentes se comunican. Saludos cordiales a esta hora al señor Eugenio Rojas y a Fran Rojas en la Providencia, sector Mucubute, parte alta, disfrutando esta hora de Atardecer Merideño. Saludos, Eugenio Rojas, amigo nuestro. Saludos cordiales a esta hora de la tarde. Nuevamente para la doctora Hilda Contreras, en sintonía del programa. 4:34 minutos.
1: ¡Hombre! ¿Qué es la vida de aquella muchacha de Chimú?
0: Bueno, este tema se lo dedica María José Contreras a Carlos Dávila, comentarista deportivo de CDR 98.7 FM. Dice que se lo dedica con todas sus fuerzas. Yo no sé, el tema del beso con Chimú, del son sureño.

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Saludos en sintonía desde San Jacinto. Bonito programa. Saludos a todos los guaraquenses y canagüenses en sintonía del programa. Les envían saludos desde San Jacinto. Saludo para la señora María Florentina Peña. Saludos cordiales a esta hora de la tarde para Leo Zapata, para Fanny, para Antonio, en sintonía del programa. 4:44 minutos. Aquí están los primaverales de Aricagua.

Ramón Pérez Araque. 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Les acompañamos Walter Uzcategui en la gerencia de la estación, Dixon García en el... Guadalupe Uzcategui, no, Guadalupe Contreras. María José Contreras. Ahora sí que quedamos bien, ¿no? Que Guadalupe y que Dixon. Es María José Contreras en el control técnico de los sonidos frente al micrófono. Ernesto Balsadugarte, la dirección de CDR del licenciado Federico Vique Monteverde. Les invito cordialmente para mañana, Dios mediante, las 3 en punto, estaremos de nuevo con ustedes. ¡Feliz atardecer merideño!

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tarde para todos esos oyentes bellos, maravillosos, espectaculares de CDR 98.7 FM, la emisora del corazón del dial, y por supuesto a través también de nuestra web www.cdrmerida.net.pe, porque bueno, hoy día las plataformas, las conexiones, los avances tecnológicos nos permiten estar en todas partes, aunque bueno, depende si nos dan permiso, ¿verdad? Ay, chale, vale. Pero bueno, nosotros en la medida de todas las posibilidades intentamos llegar a ustedes por todos los rinconcitos para que no se pierdan absolutamente nada de nuestra programación aquí en CDR. Así que tienen el dial para que nos sintonicen si van en el carrito, si van en la camionetica, si donde vayan, ustedes pueden sintonizarnos ahí chuchuchu a través del dial. O si no, pues tienen la opción de la página web, que también lo pueden hacer a través de sus teléfonos, simplemente conexión en internet, en sus casitas, haciendo cualquier actividad. Y por supuesto, en Espacio Emprendedor. Ay, ay, ay, arroba Espacio Emprendedor AB en el live, que ahorita estamos en eso, estamos conectándonos. Bienvenidos entonces, señoras y señores, como siempre, con muchísimo cariño, estaremos trabajando para ustedes en la dirección del licenciado Federico Vique Monteverde. En la gerencia de programación, Walter Uzcategui. En el supercontrol técnico y nos acompaña María José Contreras. Y ante el micrófono para ustedes, gustosísima, cargada de buena vibra, de energía, de batería. Aunque bueno, ya a esta hora, ¿verdad?, del trajín, la gente baja. Y de hecho a veces me dicen, Aline, pero es que tú vas muy rápido. Pero es que la idea es que ustedes terminen de pasar el

7482. Y aquí, bueno, toda esta audiencia maravillosa que nosotros tenemos, le contamos esa historia tan bonita que tiene su emprendimiento, su negocio, su bien y su servicio. Por supuesto, también recordarles, señores, nuestra línea de WhatsApp, WhatsAppcito, mensajito allí, rapidito, bueno, 0414-747-5087. Besos para quienes por lo general se conectan a través de la web. Esas personas que están un poquito más allá de Mérida, un poquito más allá de Venezuela, inclusive, bueno, esa gente se quiere conectar con sus raíces, con su música, con lo que somos nosotros, con nuestra esencia. Y por supuesto lo hacen a través de nuestra web, pero también están nuestras redes sociales, donde curucutean ustedes, chismean un poquito acerca de esa vida que nosotros hacemos acá en radio con nuestros invitados, haciendo pues esos pequeños resúmenes de las entrevistas que realizamos, y lo pueden hacer en nuestra cuenta de Instagram, @espacioemprendedor. Ah, no, mentira, esta es CDR 98.7 FM, la de Espacio Emprendedor, @espacioemprendedor. Habéis, por supuesto, también en la cuenta de XCDR 987 FM. Así que bueno, señores, hoy a disfrutar de, bueno, como siempre, de buena música. Hoy vamos a hablar acerca de la importancia de ese trabajo en equipo. Hay gente que le gusta trabajar solo, hay gente que le gusta trabajar acompañado, hay gente que es cómoda, que todo se lo arrima al

compañera de trabajo, como también hay gente que dice, no, yo no puedo trabajar con otra persona porque es que las cosas tienen que funcionar a mi manera. No, señores y señores, vamos a ver esa importancia, por qué es bueno, por qué no es tan bueno y de qué manera pues nos podemos adaptar. Aquellas personas que de repente les cuesta un poquito ceder esos espacios. Bueno, conversamos un poquito hoy aquí en Espacio Emprendedor acerca de ese trabajo en equipo.

5:14 minutos de la tarde en Espacio Emprendedor por CDR 98.7 FM. También a través, ya estamos conectados en el live con algunas personas. Tenemos a Naibela, Franco Estanco, que están conectados con nosotros a través del live. Y usted también lo puede hacer desde su casa, siempre y cuando haya conexión a internet para que no se consuma sus daticos, pero para que disfrute también con nosotros y la pase súper chévere. Arroba Espacio Emprendedor AP. Ese es el link, la dirección que usted debe colocar para que se conecte con nosotros, y si no, bueno, a través de la web. Así que bueno, señores, les comentaba hace un rato que hoy vamos a hablar acerca de lo que es el equipo. En líneas generales, pues un equipo, y ahorita que viene el Mundial,

que por cierto comienza mañana a las 11 de la mañana, rogando a Dios en toda Mérida y en toda Venezuela poder contar con el maravilloso servicio eléctrico, que bueno, que sabemos la situación de racionamiento, pero mañana es un día mundialmente importantísimo porque, bueno, para los aficionados del fútbol es más que importante. Y bueno, pues para la farándula también es importante. Yo creo que de alguna manera todo el mundo está sumergido en esta emoción que embarga y que va en torno a lo que tiene que ver con el mundial. Entonces, bueno, pues justamente aprovechando, hablando de equipos, que lo hice sin intención realmente, pues así como funciona un equipo de fútbol, un equipo de cualquier deporte, porque esto sucede en cualquier deporte, es trabajar mancomunadamente, cada uno en su posición y en su espacio, pues cada uno es importante, ¿verdad? Entonces, un buen equipo, pues es ese grupo de personas que están organizadas, que colaboran e interactúan para alcanzar ese objetivo en común. En el caso, bueno, de los equipos, de los deportes deportivos, ¿verdad? Bueno, en el caso de fútbol, pues meter muchísimos goles, ganar ese partido es sumamente importante. En el baloncesto, pues alcanzar también una puntuación elevada con todas las cestas. En el voleibol, bueno, matear, rematar, rematar a todos y así sucesivamente. Bueno, el tenista, poder darle como corresponde y hacer que el otro no responda como de una manera que le vaya bien es a uno, pues jamás nadie. Bueno, lo cierto es que cada deporte, pues tiene su conexión con lo que tiene que ver con los equipos. Entonces, es una interdependencia que hay. ¿Por qué? Porque yo tengo mi posición, pero tengo, digamos, la característica bajo la cual yo voy a interactuar con estas personas y yo voy a dar ese aporte a. ¿Ok? Entonces, bueno, dependiendo también del contexto, pues el término también se utiliza de diferentes maneras. Está, por supuesto, el equipo de trabajo, está el de material deportivo, ¿verdad? Que a eso también le decimos equipo. Bueno, y las mallas, los balones, los conos, en el momento que de repente van a hacer alguna práctica, los bates también, todo eso forma parte de lo que es el equipo. Pero en el caso del día de hoy vamos a hablar acerca de lo que es ese equipo de trabajo, que es esa asociación, esa reunión, esa convocatoria de personas, de individuos que están organizados y que están orientados a lograr un objetivo en común a través del trabajo y, por supuesto, de ese trabajo colaborativo. Cada quien va a aportar su grano de arena, cada quien aporta su conocimiento desde sus espacios y esa es la idea justamente de poder trabajar en equipo. Que haya una sinergia entre cada uno de los talentos y de las personas que componen ese equipo, aportando pues sus habilidades, su conocimiento. Así que el trabajo en equipo es una de las estrategias más eficaces de la historia de la humanidad. Y no en vano muchísimas cosas se han logrado, muchos proyectos se han logrado a lo largo del tiempo, justamente por ese trabajo en equipo. Cada quien desde su espacio, desde su conocimiento, desde su posición, aporta algo para que nos dé resultado en un determinado momento. Así que nadie en los equipos, nadie es más importante que el otro. De repente, pues, en algunas oportunidades por las jerarquías que se puedan manejar, que ya hablaremos de eso, digamos las diferentes posiciones que puede tener dentro de un equipo de trabajo. Bueno, porque él es coordinador, entonces la otra es la secretaria, el otro es el jefe. No por el hecho de que de repente algunos tengan un nombre más que el otro o que suene con mayor rebombancia que el otro, tenga importancia, porque todas las piezas son sumamente importantes. Miremoslo como un rompecabezas. Un rompecabezas son muchísimas piezas, pero ninguna es más importante que la otra. Todas son del mismo tamaño, tienen diferentes figuras, pero todas unidas hacen una forma o una figura espectacular. Cuando son las 5:19 de la tarde, nos vamos con música al estilo Espacio Emprendedor y ahorita continuamos hablando acerca de ese trabajo tan bonito que es el trabajo en equipo.

son fieles, fieles oyentes de CDR, y también en el sector, en Santa Juana nos escuchan, en el centro de la ciudad, el sector Belén. Besos, abrazos para toda esa gente bellísima. Y uno que uno les toma en cuenta y está profundamente agradecido y trabaja con mucha alegría y con mucha emoción todos los días para ustedes, para que ustedes pues disfruten de nuestra música, de nuestros comentarios, de nuestros invitados. La pasen chévere, estén haciendo lo que estén haciendo y donde lo estén haciendo. Así que bueno, señores, trabajo en equipo. Pues la fuerza de los equipos, de ese trabajo, radica normalmente en esa cohesión, en esa fusión que puedan tener esos equipos, en esa sinergia, con penetración realmente, que pueda tener cada uno de sus integrantes, porque eso va a impulsar pues la solidaridad, la cooperación. Entonces, inclusive, es un aprendizaje para cada uno de los miembros que están perteneciendo al equipo. ¿Qué características tienen los equipos de trabajo? Pues uno de ellos principalmente es ese objetivo en común. Todo el equipo de trabajo avanza conjuntamente hacia la,

Persecución, o sea, ese objetivo que queremos lograr. La ventaja, pues, es compartir con los integrantes y que cada uno de ellos aporte su cualidad y la función para lo cual, pues, está siendo parte de ese equipo. También el liderazgo. Dentro de un equipo de trabajo, por lo general, las o muchas veces no, ¿verdad? Dependiendo de esas directrices que ese líder dentro de ese equipo pueda tener. Así que como la coordinación, pues, de esos esfuerzos, de la resolución, de la toma de decisiones para realizar cualquier actividad. También tenemos, ¿verdad?, la interdependencia de sus partes. Eso quiere decir que los integrantes de un equipo de trabajo se necesitan entre sí para poder alcanzar ese objetivo propuesto, ya que el trabajo de uno afecta a los demás. Por eso es importante no pensar en que soy yo el que se va a llevar, digamos, los premios, las alabanzas, los aplausos. Es el equipo, porque es un trabajo entre todos los que conformamos, en este caso, pues, el grupo, el equipo de trabajo. También hay dinámicas de comunicación. Para que un equipo de trabajo funcione, tiene que tener dinámicas de comunicación. Bueno, hoy día los medios, los medios que con los cuales contamos, por lo menos, bueno, yo creo que hoy día quien no tenga en el grupo de WhatsApp, que tenga en su WhatsApp 10 grupos a los cuales pertenezca, son muy pocos. Si eres representante, dependiendo de la cantidad de hijos que tengas, vas a estar en cada uno de los grupos. Si tienes 3 hijos, estás en 3 grupos. Y esos 3 grupos también se subdividen porque tienes que hacer la tarea o el trabajo, etcétera. Además, también perteneces a grupos por las actividades que realizas. Si tienes algún ejercicio, si realizas algún ejercicio, en el equipo de trabajo está también como 5 equipos más, porque está el formación, está el grupo de los del departamento y está el grupo de otra actividad que se vaya a realizar para que cada quien aporte ideas. Pero es importante para mantener justamente esa dinámica de comunicación, ¿verdad? Para mantenernos activos, estrechos. De repente a alguien se le ocurre algo a las 10 de la noche, así los demás estén durmiendo, cuando abran el teléfono a las 6 de la mañana, pues ya tienen la información. Ahí listo, ¿verdad, María José? Véngase para la radio porque Dixon se enfermó. Bueno, el pobre Dixon, un beso, mi amor. Te queremos mucho. Miren, y también tenemos, pues, por supuesto, dentro de esas características que se manejan en los equipos de trabajo, tenemos algo muy importante: organización. Los integrantes de un equipo de trabajo se reparten esas funciones de forma equitativa y de modo de que cada quien pueda aportar desde su espacio, desde su conocimiento, esfuerzos y maximizar las exigencias y la eficacia del grupo. Cuando son las 5:29 de la tarde, ¿dónde estás? 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

La séptima novena a la memoria del egregio doctor San Antonio de Padua. Vamos a unirnos previo pues a la celebración de la Santa Misa en esta bonita devoción del Rosario que hemos venido llevando durante estos días, que hemos venido compartiendo y que propicio es y santo ejercicio el que podamos nosotros pues hacer oración encomendando a vivos y difuntos por la salud de todos y cada uno de los devotos en este extraordinario devocionario pues a San Antonio de Padua, que unidos a los rosarios que allí nuestras familias van siguiendo y además a los lugares de las parroquias donde también por estos días se ofrece Santa Novena, nosotros podamos hoy decirle pues a Papá Dios, uno y trino, a la Virgen Santísima y a nuestros santos, especialmente a San Antonio de Padua, que nos conserve, que nos alivie de nuestras enfermedades espirituales para que favorezca la salud desde el punto de vista físico, desde el punto de vista corpóreo, desde el punto de vista espiritual. En el nombre del Padre, del Hijo y del Espíritu Santo. Amén. Por la señal de la Santa Cruz de nuestros enemigos, líbranos, Señor Dios nuestro, en el nombre del Padre, del Hijo y del Espíritu Santo. Amén. Acto de contrición. Jesús, mi Señor y Redentor, yo me arrepiento de todos los pecados que he cometido hasta hoy y me pesa de todo corazón, porque con ellos ofendí a un Dios tan bueno. Propongo firmemente no volver a pecar y confío que por tu infinita misericordia me has de conceder el perdón de mis culpas y me haya de la vida eterna. Amén. Bendice y dirige, Señor, nuestro corazón y nuestros labios y nuestra boca proclamará tu alabanza. Señor, escucha nuestra oración y llegue a ti nuestro clamor. Para anunciar los misterios de este Santo Rosario, hoy anunciados como misterios gloriosos, el primero, la resurrección del Hijo de Dios. El primer día de la semana, muy de mañana, fueron al sepulcro llevando aromas que habían preparado, pero encontraron que la piedra había sido retirada del sepulcro. Y entraron, pero no hallaron el cuerpo del Señor Jesús. No sabían qué pensar de esto cuando se presentaron ante ellos dos hombres con vestidos resplandecientes. Ellas, despavoridas, miraban al cielo y ellos les dijeron: ¿por qué buscáis entre los muertos al que está vivo? No está aquí, ha resucitado. Esto según el Evangelio de Lucas 24, capítulo 24, versículos del 1 al 6. Padre nuestro que estás en el cielo, santificado sea tu nombre. Venga a nosotros tu reino, hágase tu voluntad en la tierra como en el cielo. Dios te salve María, llena eres de gracia, el Señor es contigo, bendita tú eres entre todas las mujeres y bendito es el fruto de tu vientre Jesús. Dios te salve María, llena eres de gracia, el Señor es contigo, bendita tú eres entre todas las mujeres y bendito es el fruto de tu vientre Jesús. Dios te salve María, llena eres de gracia, el Señor es contigo, bendita tú eres entre todas las mujeres y bendito es el fruto de tu vientre Jesús. Dios te salve María, llena eres de gracia, el Señor es contigo, bendita tú eres entre todas las mujeres y bendito es el fruto de tu vientre Jesús. Dios te salve María, llena eres de gracia, el Señor es contigo, bendita tú eres entre todas las mujeres y bendito es el fruto de tu vientre Jesús. Dios te salve María, llena eres de gracia, el Señor es contigo, bendita tú eres entre todas las mujeres y bendito es el fruto de tu vientre Jesús. Dios te salve María, llena eres de gracia, el Señor es contigo, bendita tú eres entre todas las mujeres y bendito es el fruto de tu vientre Jesús. Dios te salve María, llena eres de gracia, el Señor es contigo, bendita tú eres entre todas las mujeres y bendito es el fruto de tu vientre Jesús.
Dios te salve María, llena eres de gracia, el Señor es contigo. Bendita tú eres entre todas las mujeres y bendito es el fruto de tu vientre, Jesús. Dios te salve María, llena eres de gracia, el Señor es contigo. Bendita tú eres entre todas las mujeres y bendito es el fruto de tu vientre, Jesús. Jesús, gloria al Padre, gloria al Hijo y gloria al Espíritu Santo. María es Madre de Gracia y es Madre de Misericordia. Ave María Purísima. En el segundo misterio recordamos la ascensión del Señor al cielo. El Señor Jesús, después de hablarles, ascendió al cielo y se sentó a la derecha de Dios, según Marcos 16, 19. Danos hoy nuestro pan de cada día, perdona nuestras ofensas como también nosotros perdonamos a los que nos ofenden. No nos dejes caer en tentación y líbranos del mal. Amén. Santa María, Madre de Dios, ruega por nosotros pecadores, ahora y en la hora de nuestra muerte. Amén. Santa María, Madre de Dios, ruega por nosotros pecadores, ahora y en la hora de nuestra muerte. Amén. Santa María, Madre de Dios, ruega por nosotros pecadores, ahora y en la hora de nuestra muerte. Amén. Santa María, Madre de Dios, ruega por nosotros pecadores, ahora y en la hora de nuestra muerte. Amén. Santa María, Madre de Dios, ruega por nosotros pecadores, ahora y en la hora de nuestra muerte. Amén. Santa María, Madre de Dios, ruega por nosotros pecadores, ahora y en la hora de nuestra muerte. Amén. Santa María, Madre de Dios, ruega por nosotros pecadores, ahora y en la hora de nuestra muerte. Amén. Santa María, Madre de Dios, ruega por nosotros pecadores, ahora y en la hora de nuestra muerte. Amén. Santa María, Madre de Dios, ruega por nosotros pecadores, ahora y en la hora de nuestra muerte. Amén. Gloria a Santa María, Madre de Dios, ruega por nosotros pecadores, ahora y en la hora de nuestra muerte. Amén. Como era en el principio, ahora y siempre, por los siglos de los siglos. Amén. En la vida y en la muerte, ampáranos, Señora. Ave María Purísima. En el tercer misterio, reflexionamos acerca de la venida del Espíritu Santo. Al llegar el día de Pentecostés, estaban todos reunidos en un mismo lugar. De repente vino del cielo un ruido como el de una ráfaga de viento impetuoso, que llenó toda la casa en la que se encontraban, y se les aparecieron unas lenguas como de fuego, que se repartieron y se posaron sobre cada uno de ellos. Quedaron todos, pues, llenos del Espíritu Santo, y se pusieron a hablar en otras lenguas según el Espíritu les concedía expresarse. Esto según Hechos, capítulo 2, versículos del 1 al 4. Padre nuestro que estás en el cielo, santificado sea tu nombre. Venga a nosotros tu reino. Hágase tu voluntad en la tierra como en el cielo. Dios te salve María, llena eres de gracia, el Señor es contigo, bendita tú eres entre todas las mujeres y bendito es el fruto de tu vientre, Jesús. Dios te salve María, llena eres de gracia, el Señor es contigo, bendita tú eres entre todas las mujeres y bendito es el fruto de tu vientre, Jesús.
Dios te salve María, llena eres de gracia, el Señor es contigo. Bendita tú eres entre todas las mujeres y bendito es el fruto de tu vientre, Jesús. Dios te salve María, llena eres de gracia, el Señor es contigo. Bendita tú eres entre todas las mujeres y bendito es el fruto de tu vientre, Jesús. Dios te salve María, llena eres de gracia, el Señor es contigo. Bendita tú eres entre todas las mujeres y bendito es el fruto de tu vientre, Jesús. Dios te salve María, llena eres de gracia, el Señor es contigo. Bendita tú eres entre todas las mujeres y bendito es el fruto de tu vientre, Jesús. Dios te salve María, llena eres de gracia, el Señor es contigo. Bendita tú eres entre todas las mujeres y bendito es el fruto de tu vientre, Jesús. Dios te salve María, llena eres de gracia, el Señor es contigo. Bendita tú eres entre todas las mujeres y bendito es el fruto de tu vientre, Jesús. Dios te salve María, llena eres de gracia, el Señor es contigo. Bendita tú eres entre todas las mujeres y bendito es el fruto de tu vientre, Jesús. Jesús, gloria al Padre, gloria al Hijo y gloria al Espíritu Santo. María es Madre de Gracia y es Madre de Misericordia. Ave María Purísima. El cuarto misterio lo meditamos como la Anunciación de María, la Asunción de María al Cielo. Amén. Danos hoy nuestro pan de cada día, perdona nuestras ofensas como también nosotros perdonamos a los que nos ofenden, no nos dejes caer en tentación y líbranos del mal. Santa María, Madre de Dios, ruega por nosotros pecadores, ahora y en la hora de nuestra muerte. Amén. Santa María, Madre de Dios, ruega por nosotros pecadores, ahora y en la hora de nuestra muerte. Amén. Santa María, Madre de Dios, ruega por nosotros pecadores, ahora y en la hora de nuestra muerte. Amén. Santa María, Madre de Dios, ruega por nosotros pecadores, ahora y en la hora de nuestra muerte. Amén. Santa María, Madre de Dios, ruega por nosotros pecadores, ahora y en la hora de nuestra muerte. Amén. Santa María, Madre de Dios, ruega por nosotros pecadores, ahora y en la hora de nuestra muerte. Amén. Santa María, Madre de Dios, ruega por nosotros pecadores, ahora y en la hora de nuestra muerte. Amén. Santa María, Madre de Dios, ruega por nosotros pecadores, ahora y en la hora de nuestra muerte. Amén. Santa María, Madre de Dios, ruega por nosotros pecadores, ahora y en la hora de nuestra muerte. Amén. Gloria, Santa María, Madre de Dios, ruega por nosotros pecadores, ahora y en la hora de nuestra muerte. Amén. Como era en el principio, ahora y siempre, por los siglos de los siglos. Amén.

Es el fruto de tu vientre, Jesús. Dios te salve María, llena eres de gracia, el Señor es contigo, bendita tú eres entre todas las mujeres y bendito es el fruto de tu vientre, Jesús. Dios te salve María, llena eres de gracia, el Señor es contigo, bendita tú eres entre todas las mujeres y bendito es el fruto de tu vientre, Jesús. Dios te salve María, llena eres de gracia, el Señor es contigo, bendita tú eres entre todas las mujeres y bendito es el fruto de tu vientre, Jesús. Dios te salve María, llena eres de gracia, el Señor es contigo, bendita tú eres entre todas las mujeres y bendito es el fruto de tu vientre, Jesús. Dios te salve María, llena eres de gracia, el Señor es contigo, bendita tú eres entre todas las mujeres y bendito es el fruto de tu vientre, Jesús.

Dios te salve María, llena eres de gracia, el Señor es contigo. Bendita tú eres entre todas las mujeres y bendito es el fruto de tu vientre Jesús. Dios te salve María, llena eres de gracia, el Señor es contigo. Bendita tú eres entre todas las mujeres y bendito es el fruto de tu vientre Jesús. Jesús, gloria al Padre, gloria al Hijo y gloria al Espíritu Santo. María es Madre de Gracia y es Madre de Misericordia. Ave María Purísima. Virgen Purísima y Castísima, antes del parto, hacednos, Señora, mansos, humildes, puros, limpios y castos. Dios te salve María, llena eres de gracia, el Señor es contigo, bendita tú eres entre todas las mujeres y bendito es el fruto de tu vientre Jesús. Virgen purísima y castísima, en el parto hacednos, Señora, mansos, humildes, puros, limpios y castos. Dios te salve María, llena eres de gracia, el Señor es contigo, bendita tú eres entre todas las mujeres y bendito es el fruto de tu vientre Jesús. Virgen purísima y castísima, después del parto hacednos, Señora, mansos, humildes, puros, limpios y castos. Dios te salve María, llena eres de gracia, el Señor es contigo, bendita tú eres entre todas las mujeres y bendito es el fruto de tu vientre Jesús. Jesús, gloria al Padre, gloria al Hijo y gloria al Espíritu Santo. María es Madre de Gracia y es Madre de Misericordia. Ave María Purísima. Rezaremos una salve especial a Nuestra Señora, encomendándole en todas nuestras situaciones y haciendo oración también a ella por el agradecimiento de este novenario en honor a la memoria de San Antonio de Padua. Decimos, Dios te salve Reina y Madre de Misericordia, vida, dulzura y esperanza nuestra. Dios te salve, a ti clamamos los desterrados hijos de Eva, a ti suspiramos gimiendo y llorando en este valle de lágrimas. Ea pues, Señora abogada nuestra, vuelve a nosotros tus ojos misericordiosos y después de este destierro muéstranos a Jesús, fruto bendito de tu vientre, oh clemente, oh piadosa, oh dulce Virgen María, ruega por nosotros, Santa Madre de Dios, para que seamos dignos de alcanzar y gozar las promesas y gracias de nuestro Señor Jesucristo en el cielo. Amén. Oh Señora y Madre nuestra, nos ofrecemos del todo a ti, y en prueba de nuestro filial afecto te consagramos en este día nuestros ojos, nuestros oídos, nuestra lengua, nuestro corazón, en una palabra todo nuestro ser y nuestra familia, ya que somos todos tuyos. Oh Madre de bondad, guárdanos y defiéndenos como cosa y posesión tuya hasta el fin de nuestros días. Amén. Ave María Purísima. En el nombre del Padre, del Hijo y del Espíritu Santo.

honor a San Antonio de Padua, patrono de nuestra parroquia mucutuyense. La aldea Mucucharaní, cofradía de San Isidro Labrador, coordinación de catequesis, sector Moreno Sarmiento y Liceo Padre Manuel Varela, con el corazón agradecido, estamos hoy ante ti, Señor. Por tan sublimes virtudes que hicieron de San Antonio un santo excepcional, modelo de vida cristiana. Además, nos invita a imitar la vida de este franciscano, quien fue testigo de la presencia real de Cristo en la Eucaristía. En esta tarde nos da la oportunidad de reunirnos. Pidamos nos conceda la conversión de nuestros corazones. Así obtendremos la reconciliación y se acrecentará nuestra comunión con Dios y nuestros hermanos. Nos colocamos de pies la comunidad presente para recibir con mucho entusiasmo, fe y humildad al celebrante, diácono y servidores del altar. Sean todos bienvenidos.

Buenas tardes tengan todos. Bienvenidos sean, queridos hermanos, a celebrar este séptimo día de novena a San Antonio de Padua, nuestro santo patrono. Coloquemos todas nuestras intenciones, necesidades ante este altar del Señor y vamos a orar por la aldea de Mungucharaní, el sector Moreno Sarmiento, el Liceo Padre Manuel Varela, la cofradía de San Isidro, animadores señora Milay Peña, Liliana Sosa, Ildemaro Sosa, Carlos Isidro Sosa, Mayela Peña, licenciada

Lizy Peña, coordinadora de catequesis, Ana Julia Fernández, y todos los que hoy nos acompañan. Misa por el alivio y descanso de Lucía Lobo, al estar cumpliendo un año de partida a la casa del Padre. Al Santísimo por el descanso de Catalina Peña, María de la Cruz Corredor, y por todas las ánimas, intención de Manuel Escalona. A San Antonio, a la Virgen del Carmen, a San Isidro, por el alma de Juan Sosa, Guillermo Alfredo Rojas, Hilda Rivas, María Eustoquia Altuve, Mayibis Altuve, Ingenio Peña, Saturnino Rojas, Antonio Rojas, Avidio Gómez, Edis Gómez, Homero Gómez, Hildemaro Gómez, Asael Gómez, Ítalo Sosa, María Rojas, María Altuve, y por todas las benditas almas que nadie se acuerda de ellas, intención de la familia Sosa Gómez. A San Antonio por la salud de María Alarcón, por el alma de María Digna Alarcón. Al Santísimo, a la Virgen del Carmen, por el eterno descanso de Olinda Zambrano, al estar cumpliendo 11 años de su partida hacia el Señor. Al Santísimo, al doctor y santo José Gregorio Hernández, por la salud de Zenaida Vivas, intención de la familia Sosa Zambrano. Y estas Eucaristías que estamos celebrando también en este novenario, por el alma de Fabián Rojas, intención de Eusebio Rojas y familia, por el alma de Apolonia Rangel, a Dios y a la Virgen del Carmen, por el alma de Ofelia Araque, por el alma de María Leonilda Peña, a la Virgen del Carmen y a San Antonio, a San Gregorio, por las almas de Edilberta Márquez, José Juan Márquez, Carmela Corredor, Juan Crisóstomo Contreras, Francisca Márquez, Segundo Corredor, Zenobia Contreras y todas las ánimas, intención de Agripina Contreras, por el alivio y descanso de Bernarda Sosa, por su alivio y descanso, por el alivio y descanso de Visitación Peña y María Genara Sosa, intención de Pilar Peña, por el alivio y descanso del diácono Vicente Rojas, alcalde Gómez, padre Manuel Varela, Pedro Celestino Rojas, Martina Peña, por el alivio y descanso de Denzi Rondón, 10 años de fallecido, intención de su mamá y de sus hermanos. Y con estas intenciones iniciamos esta Santa Eucaristía, en el nombre del Padre, del Hijo y del Espíritu Santo. La gracia de nuestro Señor Jesucristo, el amor del Padre y la comunión del Espíritu Santo esté con todos ustedes. Queridos hermanos, para celebrar dignamente estos sagrados misterios, reconozcamos humildemente nuestros pecados. Yo confieso ante Dios Todopoderoso y ante ustedes, hermanos, que he pecado mucho de pensamiento, palabra, obra y omisión, por mi gran culpa. Por eso ruego a Santa María Siempre Virgen, a los ángeles, a los santos y a ustedes, hermanos, que intercedan por mí ante Dios nuestro Señor. Dios Todopoderoso tenga misericordia de nosotros, perdone nuestros pecados y nos lleven a la vida eterna.

0: Oh Dios, que ha llamado a San Antonio de Padua para que buscase tu reino sobre todas las cosas, por el camino de la caridad perfecta, concédenos que, fortalecidos por su intercesión, avancemos con espíritu de alegría en el camino del Señor. Por Jesucristo nuestro Señor. Nos sentamos y escuchamos atentamente la palabra de Dios.
1: En el libro de los Reyes seguimos escuchando la historia de Elías, que ahora se enfrenta en solitario contra 450 sacerdotes del dios Baal. Escuchemos.

0: En aquellos días el rey Jabás envió mensajeros a todo Israel y reunió a los profetas de Baal en el monte Carmelo. Elías se acercó al pueblo y le dijo: ¿hasta cuándo van a andar indeciso? Si el Señor es el verdadero Dios, síganlo, y si lo es Baal, sigan a Baal. Pero el pueblo no supo qué responder entonces. Elías les dijo: soy el único sobreviviente de los profetas del Señor. En cambio, los profetas de Baal son 450. Que no den dos novillos que ellos escojan, uno que lo descuarticen y lo pongan sobre la leña sin prender fuego. Yo prepararé el otro novillo y lo pondré sobre la leña sin prenderle fuego. Ustedes invocarán a su Dios y yo invocaré al Señor. Y el Dios que responda enviando fuego, ese es el verdadero Dios. Todo el pueblo respondió: está bien, Elías. Dijo entonces a los profetas de Baal: escojan un novillo y comiencen ustedes primero, pues son más numerosos, invoquen a su Dios, pero sin prender fuego. Ellos tomaron el novillo que le dijeron, lo prepararon, invocaron a Baal. Desde la mañana hasta el mediodía, diciendo: Baal, respóndenos. Pero no se oye ninguna respuesta, y ellos seguían dando y brincando junto al altar. ¿Qué habían hecho? Llegado el mediodía, Elías comenzó a reírse de ellos, diciéndoles: grite más fuerte, porque a lo mejor Baal, su Dios, está muy entretenido conversando, tiene algún negocio o está de viaje, a lo mejor está dormido y así lo despierta. Ellos gritaron más fuerte y empezaron a sangrarse, según costumbre, con cuchillos y punzones, hasta que la sangre les chorreaba por todo el cuerpo. Cuando pasó el mediodía, se pusieron en trance hasta la hora de la ofrenda, pero no se escuchó respuesta alguna, ni hubo nadie que atendiera su ruego. Entonces Elías le dijo al pueblo: acérquense a mí. Y todo el pueblo se acercó, preparó el altar del Señor que había sido demoliado, tomó 12 piedras según el número de las tribus de los hijos de Jacob, a quien el Señor había dicho: tú te llamarás Israel. Con las piedras levantó un altar en honor del Señor e hizo alrededor del altar una zanza de ancho de un surco, acomodó la leña, descuartizó el novillo y lo puso sobre la leña. Después lleguen 4 cántaros de agua y derrámela sobre el holocausto y sobre la leña. Y lo hicieron así. Volvió a decirle: hazlo otra vez. Y lo repitieron de nuevo. Les dijo: hazlo por tercera vez. Y así lo hicieron. El agua corrió alrededor del altar, llenó la zanza por completo. A la hora de la ofrenda se acercó el profeta Elías y dijo: Señor Dios de Abraham, de Isaac y de Jacob, que se vea hoy tú eres el Dios de Israel, que yo soy tu servidor y que por orden tuya has ejecutado todas estas cosas. Respóndeme, Señor, respóndeme, para que todo este pueblo sepa que tú, Señor, es el Dios verdadero que puede cambiar los corazones. Entonces bajó el fuego del Señor y consumió la víctima destinada al holocausto, y la leña se secó en el agua de la zanza. Al ver esto, todo el pueblo tuvo miedo y, postrándose en tierra, dijo: el Señor es el Dios verdadero, el Señor es el Dios verdadero. Palabra de Dios.
1: Protéjame, Dios mío, pues eres mi refugio. Protéjame, Dios mío, pues eres mi refugio. Yo siempre he dicho que tú eres mi Señor. Protéjeme, Dios mío, pues eres mi refugio. Los oídos abandonan atrás, ellos se van todos corriendo, mas yo no he de ofrecerles sacrificio. Jamás invocaré siempre su nombre. Todos. Protéjame, Dios mío, pues eres mi refugio. El Señor es la parte que me ha tocado en herencia. Mi vida está en sus manos. Tengo siempre presente al Señor y con Él a mi lado jamás tropezaré. Protéjame, Dios mío, pues eres mi refugio. Enséñame el camino de la vida. Sáciame de gozo en tu presencia y de alegría perpetua junto a ti. Protégeme, Dios mío, pues eres mi refugio.
2: En el breve texto evangélico de hoy, es fundamental para determinar la actitud de Jesús y de la iglesia primitiva respecto de la antigua ley de mosaica. Jesús criticó repetidas veces las interpretaciones que se hacían de la ley de Moisés, pero no la desautorizó, sino que la cumplió e invitó a cumplirla. Preparémonos para escuchar nosotros esa invitación de Jesús.

El Señor esté con ustedes. Proclamación del Santo Evangelio según San Mateo. En aquel tiempo, Jesús dijo a sus discípulos: No crean que he venido a abolir la ley o los profetas. No he venido a abolirlos, sino a darles plenitud. Yo les aseguro que antes se acabarán el cielo y la tierra que deje de cumplirse hasta la más pequeña letra o coma de la ley. Por lo tanto, el que quebrante uno de estos preceptos menores y enseñe eso a los hombres será el menor en el reino de los cielos. Pero el que los cumpla y los enseñe será grande en el reino de los cielos. Palabra del Señor.

Bien, queridos hermanos, nos vamos acercando cada día que pasa más y más a celebrar la fiesta patronal, la fiesta de San Antonio de Padua, la fiesta esperada por todos los mocutuyenses, hijos de esta tierra de gracia que hoy conforman esta parroquia, y aquellos que están fuera o dentro del país siempre anhelan estas fechas que ya se aproximan. Y ciertamente nosotros desde la Iglesia nos preparamos poniéndonos de cara a Dios, celebrando cada día de novena, preparando nuestro corazón para celebrar la fiesta del Santo Patrón. Y hoy la liturgia de la palabra de este día nos da a conocer la plenitud del amor de Dios y nos hace reflexionar la búsqueda del Dios verdadero y el culto que nosotros debemos dar al Dios de la vida, al único Dios, al Dios verdadero. En la primera lectura de hoy del Libro de los Reyes nos habla de un rey llamado Ahab que envió mensaje a todo Israel y reunió a los profetas de Baal, ¿sí? Y los envió a ofrecer sacrificios, y aquellos fueron y ofrecieron novillos, los sacrificaron, los puñalaron, y dice que hasta se bañaron con su sangre, ¿sí? Ofreciendo sacrificios al Dios al que ellos creían. Pero hay algo importante que, finalizando ya este relato de el rey Ahab y de Baal, dice que ofrecían sacrificios y rituales, pero su Dios, el Dios en el que ellos creían y a quien ellos le estaba ofreciendo aquel sacrificio, no los escuchaba, no se conmovía, no actuaba, dice la primera lectura. Entonces, allí dice el Evangelio también que hasta se burlaban de ellos, porque le decían: bueno, griten más fuerte, porque puede ser que su Dios está dormido, salió de compras, salió de viaje, no los escucha. Y paren de contar, porque hacían sacrificios paganos e inútiles que no llegaban a los oídos del Dios verdadero. Tal vez pues adoraban a otro Dios que no era nuestro Dios, el Dios de la vida, el Dios creador de todas las cosas, nuestro Dios en el que nosotros creemos y confiamos, y por eso sus súplicas no eran escuchadas. Entonces pues nosotros estamos también expuestos a correr la misma suerte y el mismo riesgo de estos, y no es de no estarle orando al Dios verdadero, sino de no estar orando como corresponde, como es de agrado para Dios, y estamos pidiendo según nuestra voluntad, según nuestra conveniencia, según lo que nosotros creemos, y no según lo que Dios tiene preparado para cada uno de nosotros, según lo que Dios quiere para cada uno de nosotros y lo que Dios sabe que nosotros necesitamos. Por eso nosotros escuchamos tanta gente que a lo largo de la historia y del camino le dicen a uno: pero es que a mí Dios no me escucha, y es que yo le pido a Dios y le pido y le pido y siempre sigo en el mismo problema, siempre sigue la misma enfermedad, sigue siempre la misma crisis, la misma situación, la misma necesidad. Pero es que seguramente tenemos que preguntarnos cómo está nuestro actuar y cómo está nuestro vivir, cómo está nuestro contacto y relación con Dios. ¿Es el mejor, o tal vez buscamos a Dios solo en las necesidades, solo cuando lo necesitamos, solo cuando esperamos encontrar algo? Como cuando yo visito al médico, si yo estoy alentado, yo no visito al médico para hacerme un chequeo, para hacerme una revisión y evitar, sino que voy cuando estoy enfermo y necesito recobrar la salud. Y a veces digo que el médico no sabe porque el tratamiento no me hizo, porque cada día me siento más perjudicado de salud.
y es porque he dejado pasar el tiempo y voy a consultar al médico a última hora, tal vez cuando ya es tarde, cuando no hay remedio o cuando todo está muy avanzado. Y a veces así pasa con la relación con Dios. Acudo a Dios cuando ya estoy cansado, cuando estoy agobiado, cuando estoy con el agua al cuello, cuando realmente necesito que de inmediato Dios me haga el favor. Y por eso hoy la liturgia nos muestra el camino de buscar, de no buscar los milagros de Jesús, sino de buscar a Jesús de los milagros. Es muy distinto cuando nosotros buscamos los milagros de Jesús, que es buscar el favor de Jesús, que me haga el favor, que me haga el milagro, que me dé lo que yo le estoy pidiendo y ya. A cuando yo busco al Jesús, caminar con Jesús, vivir con Jesús, llevar a Jesús, ir a todas partes con Jesús, al Jesús que me puede hacer los milagros, al Jesús que me puede dar la paz, al Jesús que me puede dar la alegría, al Jesús que me puede dar la fuerza, al Jesús que me puede dar la salud. Por eso hoy la primera lectura también nos habla de Elías, que en nombre de Dios exhorta también a aquella comunidad y le dice, bueno, si quieren seguir sirviendo a los profetas de Ahaz, de Baal, síganlo haciendo, ¿sí? Pero él busca siempre mostrar la revelación de Dios. Y hoy precisamente el Evangelio nos hace una advertencia muy clara, y es que dice que Jesús no ha venido a abolir la ley, sino a darle plenitud, a darle cumplimiento. Y es que eso es lo que hace Jesús. Jesús no viene a condenarnos, Jesús no viene a señalarnos, Jesús no viene a decirnos lo que usted está haciendo está mal y por eso está condenado, por eso lo castigaré, por eso usted está perdido, porque anda en la oscuridad. No, Jesús viene a llamarnos a la conversión, a llamarnos a la luz, a llamarnos al camino de la concordia, al camino del amor, dejando el pasado, por muy oscuro, por muy negro que nosotros tengamos nuestro pasado. Jesús no nos reprocha, Jesús quiere conversión, quiere que nos convirtamos y empecemos a seguirle, empecemos a servirle y empecemos a dejarle entrar en nuestra vida para Él transformar cada una de nuestras vidas. Y luego más adelante, hoy dice el Evangelio que no dejará de cumplirse ni una coma ni una letra de la palabra de Dios. Y por allí complementamos con otro pasaje cuando nos dice la palabra de Dios que la palabra del Señor es viva, es eficaz, es más tajante que espada de doble filo y que penetra en lo más profundo del ser y que llega hasta los tuétanos, dice la palabra de Dios. Y por allí algún pasaje, porque la palabra de Dios siempre en nosotros resuena y tiene un mensaje. Y hoy, aunque hayamos escuchado estas lecturas, si nos ponemos a escuchar tal vez lo que la palabra de Dios le dijo a cada uno de ustedes allí en su sitio, seguramente pues vamos a tener significados muy distintos, mensajes muy diferentes, porque es que Dios nos habla de acuerdo a nuestra realidad, de acuerdo a la circunstancia que estemos viviendo, de acuerdo a lo que nosotros necesitamos, de acuerdo a lo que nosotros tenemos y somos. Por eso cada quien toma la frase, el párrafo que más le llama la atención, que más le dice, que el Señor le revela. Y por eso la palabra es viva y eficaz, porque si hoy leemos estas lecturas, tenemos un mensaje que dar. Y si las leemos mañana, mañana nos dice otra cosa el Señor. Y si nos la leemos dentro de un mes, nos dice otra cosa. Por eso la palabra de Dios no es un libro que ya me lo leí y pasó de moda. Como cuando nosotros nos preguntan, mire, usted leyó tal novela, usted leyó tal libro. Y dice uno, sí, ese libro me lo leí, ya me lo sé de memoria, ya ese libro pudo que me hubiera dejado alguna enseñanza, pero ya yo lo conozco y ya no me dice más nada. La palabra de Dios siempre nos va a tener un mensaje diferente, y por eso es que siempre se nos llama
acudir a la Eucaristía en los domingos, entre semana, porque siempre vamos a encontrar un mensaje que nos conforta, un mensaje que nos da paz, un mensaje que nos habla a nuestra realidad. A veces nos encontramos con situaciones cuando leemos la palabra de Dios que dice, bueno, pero los textos de la palabra de Dios que hoy leyeron quizás los tomaron de acuerdo a lo que yo estoy viviendo y a lo que yo estoy padeciendo, porque mire, yo estaba pensando en esto, en aquello, y hoy la palabra de Dios me dio ahí mismo con eso. Entonces, bueno, es porque ciertamente Dios nos responde a nuestras necesidades, a lo que nosotros estamos viviendo y estamos padeciendo. O el padre, como que al padre le dijeron mi vida, al padre le contaron mi vida, o el padre como que está revelando lo que yo le comenté al padre. No, no es que el padre esté revelando lo que alguna persona le dijo en su confesión, o que el padre quiera llevar al púlpito la vida del otro. Es porque yo estoy recibiendo eso que el Señor quiere decirme y me lo está diciendo a mí de acuerdo a mi situación, y pareciera que el sacerdote o el padre se sabe mi historia. Pues ciertamente hoy la palabra nos invita a reconocer la grandeza de Dios y la eficacia de su palabra, que es viva y es verdadera y es más tajante que espada de doble filo, como dice la misma palabra. Y las últimas dos frases del Evangelio de hoy nos hablan de, por lo tanto, el que quebrante uno de estos preceptos menores y enseñe a los hombres será el menor del reino de Dios. ¿Sí? Quien deje de cumplir la palabra de Dios conociéndola y enseñe otra cosa que no sea de acuerdo a la palabra de Dios será el menor en el reino de Dios. Pero también dice, quien enseñe la palabra de Dios y la cumpla, no solamente la enseñe, sino la cumpla y la enseñe, será grande en el reino de los cielos. Pues bueno, eso fue lo que los santos han podido descubrir, saber que Cristo les ama, que Cristo les espera, que Cristo les llama, que esperan una respuesta generosa, y los santos como San Antonio se la dieron a Dios. Y no dejaron de cumplir la palabra de Dios y de ponerla en práctica, de enseñarla, de compartirla, de vivirla, de meditarla. Y por eso se cumple en San Antonio la última frase del Evangelio: quien enseñe y cumpla la palabra de Dios será el más grande en el reino de los cielos. San Antonio no solamente enseñó la palabra de Dios, sino la cumplió. Y por eso hoy es el santo grande, el santo que intercede, el santo de nuestra devoción, el santo patrón de cada uno de nosotros, el santo al que nosotros veneramos con tanta fe y celebramos cada año en la fiesta patronal con tanto gozo. Bueno, pidámosle a San Antonio que nos siga bendiciendo, que nos siga guiando y que siga siempre intercediendo para que nosotros seamos anunciadores de la palabra de Dios, pero también fieles cumplidores de ella hoy, mañana y siempre. Amén. Nos ponemos de pie y decimos todos juntos: creo en Dios Padre Todopoderoso, Creador del cielo y de la tierra. Creo en Jesucristo, su único Hijo, nuestro Señor, que fue concebido por obra y gracia del Espíritu Santo. Nació de Santa María la Virgen, padeció bajo el poder de Poncio Pilato, fue crucificado, muerto, sepultado, descendió a los infiernos, al tercer día resucitó entre los muertos, subió a los cielos y está sentado a la derecha de Dios Padre Todopoderoso. Desde allí ha de venir a juzgar a vivos y muertos. Creo en el Espíritu Santo, la Santa Iglesia Católica, la comunión de los santos, el perdón de los pecados, la resurrección de la carne y la vida eterna. Amén. Oremos a Cristo, fuente de la sabiduría, y digámosle: danos tu luz.

0: sacerdotes, diáconos, ministros y servidores del altar, que no busquen la aprobación humana y no se desvíen por ella del anuncio de Dios verdadero, que considerado a Cristo como el fundamento de su vida, enfrenten con esperanza y fe las dificultades del ejercicio de su ministerio. Oremos al Señor.
1: Danos tu luz y tu verdad.
0: Por los jóvenes que en la búsqueda de su vocación no poseen de una realidad a la otra, en el intento de satisfacer la insaciable necesidad de novedad, sino que pongan

0: esta séptima novena, para que por intercesión de San Antonio sus plegarias sean escuchadas y sigan prestos al servicio de la Iglesia. Oremos al Señor.
1: Danos tu luz y tu verdad. Señor, que enriqueciste a tu Iglesia con la santidad y sabiduría de San Antonio de Padua, escucha las oraciones que en su conmemoración te presentamos y danos a beber con largueza el agua de la sabiduría que salta hasta la vida eterna. Por Jesucristo nuestro Señor. Presentamos las ofrendas.

San Antonio nació el 15 de agosto de 1195 en la ciudad de Lisboa, Portugal. Un niño con el nombre de Fernando soñaba con hacer grandes cosas, además curioso y bondadoso. Fernando escuchó una historia en la iglesia que cambió su vida para siempre. La vida de Francisco de Asís, un hombre que había renunciado a todas sus riquezas para vivir en pobreza y ayudar a los necesitados. Inspirado por él, Fernando decidió que también quería dedicarse a ayudar a los demás y servir a Dios. Cuando creció, se unió a los monjes franciscanos y cambió su nombre a Antonio en honor a Antonio de Abad. Con el tiempo, viajó a Padua, Italia, donde se convirtió en gran predicador, como también en la grandeza de sus milagros. Sabemos el por qué San Antonio tiene un niño entre sus brazos y un libro en sus manos. Es muy frecuente ver las imágenes de San Antonio con el niño Jesús en sus brazos, quien se le aparece sentado sobre nubes y rodeado de una multitud de angelitos arrodillados. Y con la mano sobre el pecho recoge la vara de azucenas que le entrega el niño Jesús, con quien pasa en brazos toda la noche. El significado del libro es la imagen más antigua y cerca de la realidad. Es la que representa el santo con el libro en la mano, símbolo de su ciencia, su doctrina, predicación y enseñanza inspirada en el libro de la excelencia como lo es la Biblia. ¿Han escuchado el origen y significado del tradicional pan de San Antonio? Según las crónicas más antiguas, el nacimiento de esta tradición se remonta en uno de los milagros más famosos que ocurrió con el pequeño Tomasito, un bebé de 20 meses, quien estaba a punto de morir ahogado. Su madre rezó a este sacerdote franciscano del que era devota y por su intercesión el pequeño se salvó de morir ahogado. Es por ello el pan de San Antonio sinónimo de caridad. Este extraordinario franciscano reconocido por el don de sus milagros y de las causas perdidas. Otra de las ayudas que se atribuyen a San Antonio con un rezo y el encendido de la luz. En gratitud por lo concedido, muchos feligreses le piden intercesión ante Dios para encontrar respuestas y soluciones a problemas que aparentemente no se pueden solucionar, como enfermedades y como también la aparición de los objetos perdidos. Es importante resaltar San Antonio fortalece el matrimonio, los novios y los enamorados. Una vez que se encuentran, el amor debe nutrirse y cuidarse para que crezca y florezca. De hecho,

En parejas habrán pruebas y desafíos que deben enfrentar juntos, y debemos ponerla a los pies de San Antonio, que intercede ante Jesús, y así podemos llegar a vivir en matrimonio, tal cual como Dios lo pensó, en el amor y la confianza mutua. Desde entonces, San Antonio nos enseña la importancia de la caridad, la bondad y la fe, destacándose en su vida la cercanía a los más pobres, quienes necesitan de un alimento. En nuestra comunidad se mantiene vivo el compartir las cosechas con nuestra iglesia, como también la contribución, símbolo de gratitud. Tal cual como se destacó nuestro patrono franciscano y teólogo, quien murió el 13 de junio de 1231 en Padua, Italia.

Oren, hermanos, para que este sacrificio mío y de ustedes sea agradable a Dios Padre Todopoderoso. Acepta, Señor, los dones con que siervos tuyos presentamos en tu altar para celebrar la novena de San Antonio de Padua, y concédenos que, libre de los obstáculos del mundo, sea nuestra única riqueza, por Jesucristo nuestro Señor. El Señor esté con ustedes. Levantemos el corazón. Nuestro Dios. En verdad es justo y necesario, es nuestro deber y salvación darte gracias siempre y en todo lugar, Señor Padre Santo, Dios Todopoderoso y Eterno, por Cristo Señor nuestro, porque mediante el testimonio admirable de tus santos fecunda sin cesar a tu iglesia, con vitalidad siempre nueva, dándonos así pruebas evidentes de tu amor. Ellos nos estimulan con su ejemplo en el camino de la vida y nos ayudan con su intercesión. Por eso ahora nosotros, llenos de alegría, te alabamos con los ángeles y los santos cantando.

Santo eres en verdad, Señor, fuente de toda santidad. Por eso te pedimos que santifique estos dones con la efusión de tu Espíritu, de manera que sean para nosotros el cuerpo y la sangre de nuestro Señor Jesucristo, el cual, cuando iba a ser entregado a su pasión voluntariamente aceptada, tomó pan, dando gracias lo partió y lo dio a sus discípulos diciendo: tomen y coman todos de él, porque esto es mi cuerpo que será entregado por ustedes.

Del mismo modo, acabada la cena, tomó el cáliz y dando gracias de nuevo lo pasó a sus discípulos diciendo: tomen y beban todos de él, porque este es el cáliz de mi sangre, sangre de la alianza nueva y eterna, que será derramada por ustedes y por muchos para el perdón de los pecados. Hagan esto en conmemoración mía.

0: Este es el sacramento de nuestra fe. Así pues, Padre, al celebrar ahora el memorial de la muerte y resurrección de tu Hijo, te ofrecemos el pan de vida y el cáliz de salvación. Y te damos gracias porque nos haces dignos de servirte en tu presencia. Te pedimos humildemente que el Espíritu Santo congregue en la unidad a cuantos participamos del cuerpo y la sangre de Cristo. Acuérdate, Señor, de tu iglesia extendida por toda la tierra, con el Papa León XIV, con nuestro arzobispo Elisandro Emiro Terán Bermúdez y con todos los pastores que cuidan de tu pueblo, llévala a la perfección por la caridad. Acuérdate también de nuestros hermanos que se durmieron en la esperanza de la resurrección, familiares y amigos difuntos que hemos encomendado en esta novena, esta Eucaristía, y de todos los que han muerto en tu misericordia, admítenos a contemplar la luz de tu rostro. Ten misericordia de todos nosotros, y así con María la Virgen, Madre de Dios, San José su esposo, los apóstoles, los mártires, los santos, San Antonio, y cuantos vivieron en tu amistad a través de los tiempos, merezcamos por tu Hijo Jesucristo compartir la vida eterna y cantar tus alabanzas. Por Cristo, con Él y en Él, a ti Dios Padre omnipotente, en la unidad del Espíritu Santo, todo honor y toda gloria por los siglos de los siglos. El amor de Dios ha sido derramado en nuestros corazones, por eso con fe y esperanza vamos a orar con la oración del Padre Nuestro. Padre nuestro que estás en el cielo, santificado sea tu nombre. Venga a nosotros tu reino. Hágase tu voluntad en la tierra como en el cielo. Danos hoy nuestro pan de cada día. Perdona nuestras ofensas, como también nosotros perdonamos a los que nos ofenden. No nos dejes caer en tentación y líbranos del mal. Líbranos de todos los males, Señor, y concédenos la paz en nuestros días, para que, ayudados por tu misericordia, vivamos siempre libres de pecado y protegidos de toda perturbación, mientras esperamos la gloriosa venida de nuestro Salvador Jesucristo. Señor Jesucristo, que dijiste a los apóstoles: mi paz les dejo, mi paz les doy, no tengas en cuenta nuestros pecados, sino la fe de tu iglesia, y conforme a tu palabra concédenos la paz y la unidad. Tú que vives y reina por los siglos de los siglos, la paz del Señor esté con todos ustedes.
1: Queridos hermanos, en el Señor nos deseamos un saludo.

Queridos hermanos, este es el Cordero de Dios que quita el pecado del mundo. Dichosos ustedes los invitados hoy a este encuentro con el Señor. Señor, no soy digno de que entres en mi casa, pero una palabra tuya bastará para sanar. Mi Jesús sacramentado, mi dulce amor y consuelo, ¿quién te amará tanto que de amor muriera por ti? El cuerpo y la sangre de Cristo nos guarden y nos lleven para la vida eterna.

0: Acción de gracias. Señor Dios Padre misericordioso y lleno de bondad, te damos las gracias por permitirnos llegar hasta este séptimo día de novena. Nos presentamos ante ti con un corazón lleno de gratitud. Por la paz que nos brindas cada día, ayúdanos a seguir reconociendo tu bondad en todo momento y ser un instrumento de tu paz para los demás. Glorioso San Antonio, gracias por darnos a conocer con admiración las hermosas virtudes que florecieron en tu alma. Alabado seas por tu profunda fe que te hizo un predicador insigne de la palabra. Bendito seas por tu humildad que te permitió abrazar el sufrimiento y servir al prójimo con amor desinteresado. Por tu caridad encendida hacia los pobres, los enfermos y los pecadores, siendo siempre un instrumento de consuelo. Tu amor puro y devoción al niño Jesús, a quien llevaste entre tus brazos. Te pedimos que esas virtudes se conviertan en ejemplo vivo para nuestra vida diaria y nuestras gratitudes se manifiesten en obras de caridad hacia los demás. Amén. Gracias, Señor, gracias.
1: Oremos. Te rogamos, Señor, que por la gracia de este sacramento a ejemplo de San Antonio de Padua, nos mantengamos siempre en tu amor y lleves a su perfección la obra que has comenzado en nosotros hasta que vuelva Cristo, el que vive y reina por los siglos de los siglos. Participamos del séptimo día de novena a San Antonio.
2: Por la señal de la Santa Cruz de nuestros enemigos, líbranos, Señor, Dios nuestro, en el nombre del Padre, del Hijo y del Espíritu Santo. Amén. Acto de contrición. Adorable Salvador mío, Dios de infinita bondad, que compasivo para los pecadores, protestáis no querer su muerte, sino su conversión y su vida. Yo, el mayor de todos ellos, postrado a vuestros pies, imploro vuestra misericordia, con el fin de que, perdonando mis pecados, me recibáis en vuestra amistad y gracia para refrenar mis costumbres, apartarme de los caminos de iniquidad que hasta ahora me han apartado de vos y llevar en lo sucesivo una nueva vida. Mis delitos, Señor, deberían aterrarme, pero vuestra misericordia me alienta y a pesar del largo desorden de mi vida, vengo a presentarme delante de vos. Padre amorosísimo, recibid, Señor, un corazón contrito y humillado. Mis deseos y gemidos harán una dulce violencia a vuestra paternal bondad y recibiéndome en el seno de vuestra caridad, yo espero me deis un espíritu de fortaleza que confirmándome en el bien sostendrá mi flaqueza, para que perseverando en amaros pueda alabar vuestra infinita bondad en la gloria. Amén. Oh admirable y milagroso San Antonio, digno tabernáculo del descanso y de las delicias de Jesús, arca viva del Sagrado Testamento, luz del mundo, que colocada sobre el candelabro iluminaste la iglesia de Dios con las brillantes luces de tu sabiduría. Lluvia milagrosa y benéfica del cielo, que regando la tierra con tu doctrina inconmutable, la hiciste producir inmensos frutos de bendición y de consuelo. Apóstol fervoroso cuyo infatigable celo convirtió a tantas almas para Dios, vaso de elección y de santidad, adornado con las más preciosas piedras de virtud, inalcanzable martillo de los herejes, verdadero israelita, que por tu sencillez y pureza te hiciste acreedor de las permanentes finezas de Jesús, grande por tu humildad y por tu sabiduría en el reino de los cielos, y protector amoroso de todos cuanto ocurren a implorar tu patrocinio. Yo, el menor de todos tus devotos, te suplico me alcances de la divina bondad el remedio universal de mis necesidades espirituales y temporales, principalmente la gracia y favor que pido en esta novena. Intercede por todos cuanto la hacemos con el fin de que el Señor se digne extender sobre nosotros la mano beneficiente de su misericordia. alcánzanos aumento en la religión, fervor en la caridad, reforma en nuestras costumbres y el remedio de todas nuestras aflicciones. Consíguenos los auxilios de la gracia, para que, siguiendo las huellas luminosas de tus virtudes, logremos el premio eterno de la gloria. Amén. Séptimo día. Consideración. Su infatigable constancia en las tareas apostólicas. La constancia o perseverancia es la que corona la obra, y esta fue la que dichosamente coronó a San Antonio. Quien haya leído el comprendido de su vida no podrá menos de admirar aquella su infatigable constancia en el púlpito y en el confesionario. Es el corto tiempo de 10 años que estuvo en la región seráfica, recorriendo gran parte de Europa, convirtiendo para Dios multitud de almas, que sería largo referir, y entre ellas se contaban 10.000 herejes. En los últimos días de su vida, siendo ya más cadáver que hombre, y a pesar de una fuerza debilitada que ya no lo eran, procuró esforzarse y, a impulso de su incansable celo, predicó la última cuaresma de Pascua, con tan prodigioso concurso como el de más de 30.000 personas, y con el fruto que fue constante de reformar el uso de las galas, extinguiéndose la usura y el comercio infame, y habitando la paz a la concordia entre los ciudadanos. Pero no pensemos que porque acudiese a los demás, descuidase de sí, nada menos, porque como verdadero humilde anhelaba más perfección, dedicándose con especial cuidado a los últimos días de su vida y en el retiro del monte Alberina. Al ejercicio de la oración y de la penitencia, atesoraba virtudes con tan santo ahínco, como si estuviera en los principios, de modo que de nuestro santo puede decirse con el sabio, que consumó en poco tiempo lo que debía llenar en muchos años. Pidamos a Dios esta virtud de la perseverancia diciendo la siguiente oración. Señor mío Jesucristo, que con palabras y obras nos enseñasteis que para conseguir la corona de la gloria es necesario perseverar con infatigable constancia en el ejercicio de las virtudes hasta el fin. Yo os pido, Señor, por la intercesión de vuestro constante siervo San Antonio de Padua, me concedáis aquellas gracias con que le ayudasteis para que permanecer firmemente en vuestro santo servicio hasta la hora de la muerte. Dadme, Señor, una constancia firme para emprender el camino de la virtud y perseverar en él, para combatir y resistir valerosamente contra los enemigos de mi alma, y para que, persuadido de aquel humilde conocimiento de sí mismo de que estaba penetrado San Antonio, procure a su ejemplo aumentar con santa codicia los tesoros de virtud de día en día, y haciéndome acreedor a vuestras misericordias, logre según ella la inestimable posesión de vos mismo en las deliciosas mansiones de la gloria. Amén. Padre, tu voluntad en la tierra. Dios te salve María, llena eres de gracia, el Señor es contigo, bendita eres entre todas las mujeres, bendito es el fruto de tu vientre Jesús. Gloria al Padre, gloria al Hijo y gloria al Espíritu Santo. María es madre de gracia y madre de misericordia. Ave María Purísima. Responsorio del sacrificio del seráfico doctor San Buenaventura a San Antonio de Padua. Si buscas milagros, mira muerte y error desterrados, miseria y demonios huidos, leprosos y enfermos sanos. El mar sosiega su ira, redimirse en encarcelados, miembros y bienes perdidos, recobran morsos y ancianos. El peligro se retira, los pobres van remediados. Cuéntenlo los socorridos y díganlo los paudanos. Gloria al Padre, gloria al Hijo, gloria al Espíritu Santo. El mar sosiega su ira, redimirse en los encarcelados. Miembros y bienes perdidos cobran mozos y ancianos. Elogios a San Antonio de Padua. Pues vuestros santos favores dan a quienes soy testimonio.

El desprecio siempre amaste como humilde verdadero, y por eso con esmero tu sabiduría ocultaste. En la objeción te gozaste despreciando los honores.

Tu cuerpo mortificaste con vigilias y abstinencias, y por eso y con crueles penitencias que del todo le humillaste, cual Pablo crucificaste la carne de tus rigores.

Tu caridad acreditan, tantos enfermos curados, ciegos contrahechos llagados, tu gran poder testifican, ni para ti se limitan cualquier suerte de dolores.

Con admirable entereza y con santa libertad reprendiste la crueldad de Excelino y su fiereza. Tu impávida fortaleza rindió todos sus furores.

Todas sus inclinaciones a tu regla sujetaste, y con ellas conformaste tus santas operaciones. Tan arreglada acciones te hacen luz de confesores.

Vuestro apostólico celo jamás dejó descansar tu espíritu por ganar tantas almas para el cielo, siendo inalcanzable tu anhelo por extirpar los errores.

tu admirable erudición y en tu y tu eminente doctrina se conceptuó por divina, por lo que no sin razón la Iglesia su exaltación te admiró entre los doctores.

Rogativa San Antonio de Padua. Saludos, Antonio, santo de Padua, padre muy espiritual. Por la grande fe que yo he tenido y tengo en vuestro Creador Jesucristo, a quien lealmente servisteis, en su Santísima Madre siempre Virgen María, a quien tanto amasteis, y por el dulcísimo niño Jesús que en vuestra celda hallasteis, por los 33 años que vivió y después murió en la cruz por nuestro amor, y por los 3 años que vos estuvisteis en el desierto, deseosos de hallar aquel supremo Señor que se os apareció y os dijo aquellas supremas palabras. Antonio, siempre estaré a tu lado, y sellaré tu corazón, por el hábito que vestisteis, por el cordón que ceñisteis, por los muchos milagros que Dios ha obrado y obra todos los días por medio vuestro, y por la grande confianza que tengo en vuestra intercesión, os suplico, postrado en tierra con humilde corazón, queráis interceder ante nuestro Señor Jesucristo para que conceda por vuestro medio la gracia que deseo y hágase su santa voluntad, a la cual me remito totalmente por la salud de mi alma. Señor mío Jesucristo, por los méritos de vuestro Señor San Antonio, por nuestro siervo San Antonio, así como resucitáis a los muertos y librasteis a su Padre, así concededme esta gracia por su poderosísima intercesión. Y así como las cosas olvidadas son recordadas, las ausentes se hacen presentes, las perdidas se hallan, las justas propuestas son aceptadas y las acabadas son empezadas. Propuestas son aceptadas y las obras empezadas son acabadas. Así sea, conforme a vuestra santa voluntad. Padre nuestro que estás en el cielo, santificado sea tu nombre, venga a nosotros tu reino, hágase Señor tu voluntad en la tierra como en el cielo. Dios te salve María, llena eres de gracia, el Señor es contigo, bendita eres entre todas las mujeres, bendito es el fruto de tu vientre Jesús. Gloria al Padre, gloria al Hijo y gloria al Espíritu Santo. Dios mío, amado Jesucristo, por vuestra infinita misericordia os suplico quitéis las angustias de mi corazón, para que viviendo y muriendo pueda siempre alabaros, bendeciros y loraos. Saludos, Antonio Santo de Padua, por aquellas oraciones que en el campo hicisteis, confesando y predicando la fe Jesucristo nuestro Señor. Por aquellos 3 años que en el monte orasteis y perdiendo el brevario, fue hallado con el niño Jesús. Por la revelación que tuvisteis del cielo para ir a librar a vuestro Padre de falsos testimonios, acusados y condenados a muerte. De lo cual le librasteis, libradme a mí, glorioso Santo, de las malas.

0: las compañías y de condenaciones injustas. Y por aquellas tres horas que estuvo Jesús en nuestro pecho revelados los misterios de su santísima pasión. Y por aquellas gracias que pedisteis al Señor, que lo perdido se hallase, lo olvidado se acordase, lo propuesto se aceptase y lo empezado se acabase. Suplico, santo mío, que queráis alegrar mi corazón, alcanzándome de la divina majestad lo que os pido, si es conforme a su santa voluntad, con la cual me conformo totalmente. Amén. Padre nuestro que estás en el cielo, santificado sea tu nombre, venga a nosotros tu reino, hágase Señor tu voluntad en la tierra como en el cielo. Dios te salve María, llena eres de gracia, el Señor es contigo, bendita eres entre todas las mujeres, bendito es el fruto de tu vientre Jesús. Gloria al Padre, gloria al Hijo y gloria al Espíritu Santo. María es Madre de Gracia y Madre de Misericordia. Ave María Purísima. Padre nuestro que estás en el cielo, santificado sea tu nombre. Venga a nosotros tu reino, hágase Señor tu voluntad en la tierra como en el cielo. Dios te salve María, llena eres de gracia, el Señor es contigo, bendita eres entre todas las mujeres, bendito es el fruto de tu vientre Jesús. Gloria al Padre, gloria al Hijo y gloria al Espíritu Santo. María es Madre de Gracia y Madre de Misericordia. Ave María Purísima. Padre nuestro que estás en el cielo, santificado sea tu nombre. Venga a nosotros tu reino, hágase Señor tu voluntad en la tierra como en el cielo. Dios te salve María, llena eres de gracia, el Señor es contigo, bendita eres entre todas las mujeres, bendito es el fruto de tu vientre Jesús. Gloria al Padre, gloria al Hijo y gloria al Espíritu Santo. María es Madre de Gracia y Madre de Misericordia. Ave María Purísima. Que sea en la gracia del Padre, del Hijo y del Espíritu Santo. Amén.
1: Bueno, le damos las gracias a todos los organizadores de este día. Le damos las gracias a la aldea Mucucharaní, al sector Moreno Sarmiento, al Liceo Padre Manuel Varela. Gracias por esa organización. A todos ustedes, a la Cofradía de San Isidro y a los animadores Miley Peña, Liliana Sosa, Ildemaro Sosa, Carlos Isidro Sosa, Mayela Peña, licenciada Daisy Peña, coordinadora de catequesis, Ana Julia Fernández. También quiero agradecer al día de anteayer que le correspondía a la Veguilla y a los sectores que le corresponden con la Veguilla y a todos los representantes. Gracias por acompañar el día de ayer también, que le correspondió a Mucurizá, su sector también, sus representantes. Dios les pague y Dios les bendiga. Por allí siempre estuve atento, recibiendo todos los videos de todo lo que se iba dando en la celebración. Muy bonito, gracias al diácono también por esa ayuda que siempre, pues cuando uno sale y no sabe a qué hora va a llegar, pues siempre está allí como la mano derecha. Entonces pues también agradecerle. Para mañana pues invitados también para la novena del día de mañana. ¿Quién le corresponde el día de mañana? Y el día viernes, que le corresponde a la aldea Mijará, que va a ser a las 3 de la tarde. Y mañana le corresponde a la aldea Moconboco, El Paradero, sector Padre Noguera, NER 052. Y todos los que están allí animadores, pues mañana a la novena. También como información, ya las franelas de San Antonio están, pasen a retirarlas por de la señora Yasteli, pasen allí en de la señora Yasteli y retiran las franelas de San Antonio. Las franelas de San Antonio son ¿para cuándo? Para el día de la serenata, se las pueden colocar y si no las ensucian mucho, bueno, ese es el deber no ser, el día de la misa del santo patrono, porque hay un momento en el que pasa toda la cofradía y los promeseros, para la bendición que el obispo va a hacer, bendiciendo la cofradía que está iniciándose en esta parroquia, la cofradía de San Antonio, entonces deben estar con la franelita. Sé que algunos han dicho, bueno, pero nosotros estamos bailando los promeseros y tenemos el traje de San Antonio. Bueno, los que tienen el traje pues pasan con el traje, pero los que no tienen traje pues vienen con la franela de San Antonio, que ya la pueden pasar a retirar por donde la señora Yastelli. También para la serenata, bueno, ya se está organizando, por supuesto, todavía estamos en veremos, no sé si la hacemos afuera, adentro de la iglesia, por el sector tiempo, ¿sí? Por el tema del clima, estamos previendo esas cosas. El segundo, el obispo que iba a venirse el día viernes, podía haber estado con nosotros en la serenata, no va a poder estar el día viernes, ya que llega en la noche, un compromiso que tiene, a la ciudad de Mérida, y el sábado, lo buscan a las 7 de la mañana para traérselo acá. Entonces, ¿cuál es la información? Los cabalgateros, caballistas, que iban a salir a las 5 de la tarde a recibir el obispo allí en Mucutuicito, lo vamos a hacer igualito y con más ahínco y más entusiasmo, pero lo vamos a hacer el día sábado a las 9 de la mañana. El obispo se viene a las 7 de la mañana, dos horas y media está por acá, entonces a las 9 y media irá llegando allí a Mucutuicito. Entonces el día sábado vamos a salir a Mucutuicito los caballistas, cabalgateros, y bajamos con el obispo hasta la plaza. Una vez que el obispo llegue a la plaza, los caballistas tienen que tener dónde ir y ubicar los caballos. ¿Por qué? Porque ya hemos hablado con las autoridades, la Guardia Nacional, no van a haber ni carros, ni motos, ni caballos en la plaza, alrededor de la plaza y en toda la calle Bolívar y por la calle de atrás. Es decir, los carros, las motos, los caballos que tengan, los van a ubicar de las entradas que están hacia el río. ¿Por qué? Porque la calle por acá, por donde tiene la bodega Joan, ¿sí? Por ahí va a ir la procesión, va por la calle Nueva, que está un poco vieja, y luego salimos a Santa Dubíges y bajamos al sector Agualinda y subimos por la calle Bolívar. Entonces esas calles tienen que estar despejadas, sin carros, sin motos y sin caballos. Los caballistas llegan y ordenadamente guardan sus caballos para no estar por la plaza dejando por allí sucio, ni nada por el estilo, ni por la calle Bolívar. Entonces los caballistas se suben solo a Mucutuicito y bajan. Ya después que el obispo pase, que ya a las 2 de la tarde que el obispo se va, quieren salir a lucir sus caballos, los vuelven a sacar. Ya eso, ya la fiesta patronal ha pasado. Pero esa es la... Entonces a las 9 de la mañana en Mucutuicito los caballistas para recibir el obispo el día sábado. Darle las gracias también hoy a las personas que vinieron a limpiar el templo y la casa cural. Agradecido, no voy a decir nombres porque se me queda alguna persona y entonces después las gracias son para todos. Un gran equipo que siempre año tras año, fiesta que hay en la parroquia, siempre están evocados trabajando. Ya ven ustedes que la iglesia está pulida, el piso está pulido, así que evitemos echar chicle, papeles, echar sucio en la iglesia, porque ya se hizo la limpieza general. El viernes habrá que darle otra limpiadita, pero ya es por encima. La casa cural también, allí estuvieron limpiando, ya arreglaron las habitaciones, todavía ahí está la señora que está limpiando la cocina, limpiaron las áreas de afuera de la casa cural, y bueno, todo bien bonito. Entonces pues hay que tratar de mantener limpio estos días. Ya el viernes se echará un repaso por encima, pero evitar en los compartires a la parte de atrás de la iglesia, derramar chocolate, derramar café, echar brusas de pan, porque ya se le pasó cera al piso, y si pasa otra vez el coleto,

0: Por encima del fútbol, del mundial, pues tenemos la fiesta patronal. Tenemos que estar atentos también para cualquier necesidad que la iglesia tenga. Adornar los frentes de la casa, poner pendones, vamos a sacar algo alusivo, la banderita de San Antonio para que el pueblo esté bien adornadito. Todo bonito como siempre lo han sabido hacer o lo hemos sabido hacer estos años y en toda la historia. El Señor esté con ustedes. Y la bendición de Dios, Padre, Hijo y Espíritu Santo, descienda sobre cada uno de ustedes y sobre ustedes permanezca para siempre. Otro aviso antes de que el diácono despida. Por allí llegaron 4 gruesas de morteros para la fiesta de San Antonio. 4 gruesas de morteros son 540 morteros, ¿sí? 2 gruesas se van a quemar en la plaza y 2 gruesas se van a quemar en la gruta de San Antonio, en Santedubiges, ¿sí? Desde ya agradecemos que el día de la misa pues se tenga la mayor precaución, que se quemen allí en la gruta perfectamente. Cuando la procesión esté saliendo de acá, estén quemando en la gruta. Cuando vaya pasando por la calle de atrás y por la gruta, se debe parar de quemar los morteros. Entonces se queman aquí en la plaza porque la procesión está para abajo. Cuando la procesión pase, pues vuelven a seguir quemando. No tenemos que hacer como el año pasado, que se salió de la gruta, que se estaban quemando los morteros, y se vinieron a la calle Bolívar y empezaron con el cañón quemando los morteros a pulso, y por eso sucedió lo que sucedió con la señora. Por lo tanto, los morteros se van a estar quemando en un solo sitio y una sola persona. Los de la plaza deben quemar los morteros cuando la procesión esté para abajo, porque igualito se van a escuchar. Cuando la procesión suba y todo el bululú de gente suba y esté dando la vuelta a la plaza, están quemando en la plazuela, pero en la plaza no se deben quemar, porque en medio de la gente un mortero puede ser que no suba tanto, se baja, revienta abajo y es un peligro. Entonces, eso por allí. Hay mucha pólvora, pero hay que saber y organizadamente quemarla, ¿no? Para evitar cualquier accidente. Mañana la hora santa a las 5. Entre la hora santa, al final se puede rezar el rosario, damos la bendición con el Santísimo y empezamos la Eucaristía y luego la novena como de costumbre.
1: En la alegría del Señor y a vivir su santa palabra, podemos proceder e ir en paz.
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1: Hoy te voy a hablar del santo del amor. El llamado santo del amor nació en Lisboa, Portugal, en 1195 y fue bautizado con el nombre de Fernando, por lo que en realidad sería Fernando de Portugal. A los 17 años, ingresó al monasterio de los padres agustinos con el deseo de ser misionero, pero cuando viajó a África, se enfermó, porque Dios tenía otros planes para él. Más tarde, cuando tenía 25 años, el ejemplo y martirio de un grupo de franciscanos en Marruecos lo entusiasmó para ingresar a la orden recientemente fundada por San Francisco. Ahí fue donde tomó el nombre de Antonio en recuerdo de San Antonio Abad. Pronto se caracterizó por el don de la palabra. Su incansable predicación en Francia e Italia atraía multitudes. La tradición menciona que hasta los peces le escuchaban. Se considera el santo del matrimonio porque, en su tiempo, las mujeres debían dar una dote al esposo para poderse casar. Esto hacía que las más pobres se quedaran solteras, por lo que San Antonio les ayudaba a conseguir el dinero para la dote. Se le pide que ayude a resolver problemas de pareja porque en cierta ocasión un hombre dudaba que su hijo recién nacido fuera suyo. La madre, angustiada, pidió que Antonio fuera a hablar con su esposo y en su presencia sucedió un milagro. El pequeño balbuceó y dijo, «Tú eres mi padre». Antonio lograba que mediante la oración y el diálogo las parejas resolvieran sus diferencias. Se le adjudican muchos milagros en vida. El más conocido es aquel en que una mula se inclinó ante la hostia consagrada para enseñar a su incrédulo amo que Cristo está presente en la Eucaristía. En otra ocasión, un hombre rico y avaro murió y cuando lo llevaban a sepultar, Antonio gritó que aquel cuerpo no tenía corazón porque siempre había estado apegado a las riquezas. Admirados los asistentes, abrieron el cuerpo y efectivamente comprobaron que pudo ver al niño Jesús en sus brazos.

A pesar de su corta vida, su vida de santidad y sus milagros le convirtieron en uno de los santos más populares. Poco después de su muerte, una joven fue a la iglesia donde se venera su cuerpo para pedirle ayuda para la dote. Mientras hacía oración, escuchó en lo alto la voz del santo, miró hacia arriba y vio que San Antonio descendía, cabeza abajo, para bendecirla y pedirle que fuera a una dirección. Ella fue al lugar indicado y ahí recibió la ayuda que esperaba. Desde entonces, en algunos lugares, la religiosidad popular ha hecho que los fieles recuerden aquel momento colocándolo de cabeza. Hasta el día de hoy, su lengua permanece incorrupta. San Antonio se le festeja cada año el 13 de junio. Que Él te ayude a vivir el verdadero amor.

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Son las 7:54.